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1: En Radio Primero de Mayo te indicamos la hora. Son las 8:33.

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1: El 11 de mayo del 2026, en el Tribunal de Temuco, se dará inicio al juicio oral del denominado caso Lautaro, proceso que involucra a Huaychafes vinculado a la coordinadora Arauco Mayeco, detenidos en noviembre del 2022 en la comuna de Chorchol en medio de un amplio operativo policial. La causa está relacionada con una serie de ataques incendiarios dirigidos contra empresas forestales y grandes intereses empresariales instalados en el territorio mapuche. Desde el inicio, este proceso ha estado rodeado de fuertes cuestionamientos y denuncias por parte de familiares, comunidades y redes de apoyo, quienes sostienen que se trata de un nuevo montaje político-judicial orientado a criminalizar la lucha del pueblo mapuche y su legítima resistencia frente al despojo territorial y la militarización en el Hualmapu. El juicio oral se ha visto marcado por el uso de testigos sin rostro, pruebas cuestionadas y extensos periodos de prisión preventiva, situación que ha sido denunciada como una vulneración grave de los derechos fundamentales al debido proceso. Diversas comunidades en resistencia han señalado que estas prácticas buscan instalar una política de persecución contra quienes defienden la tierra, el territorio y la autonomía mapuche. Libertad para los huaychafes de la coordinadora Arauco Mayeco, Jorge Canupil, Luis Menares, Pelentaro Yaitul y Carlos Mardones.

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1: Marco Oñate Escobar, abogado defensor del Peñi Huechafe Juan Carlos Mardones Sáez. Bueno, en primer lugar estamos aquí afuera del Tribunal de Juicio Oral en lo Penal de Temuco, donde el día de hoy ha comenzado este juicio tan mediático, ¿cierto?, que ha el Estado activado en contra de mi representado y de otros cuatro huechafe, en el cual se busca condenarlos básicamente por delitos bastante graves, solicitando penas bastante elevadas, por un hecho que acaece de público conocimiento el día 22 de noviembre del año 2022 en horas de la mañana en un sector rural de Lautaro. Lo que hace el Ministerio Público es sesgadamente traer a juicio oral a mi representado y los cuatro coimputados, solicitando, como bien señalo, penas que en la sumatoria, en el caso de Juan Carlos Mardones, ascienden a más de 70-75 años de privación de libertad en caso de condena. Este es un proceso sumamente preocupante para no solo para la defensa, ¿cierto?, sino que para la comunidad, para su gente, para el mismo Peñi, toda vez que entendemos que en un plano de igualdad, si no se tratara de quién es el caso concreto, las penas serían notoriamente inferiores, incluso los delitos imputados, independientemente de la falta de participación que la defensa plantea, serían otros, mucho menos. Se trata de 8 delitos bastante graves: robos con retención, robos con violencia, disparos injustificados, tenencias de armas prohibidas y convencionales, municiones. Todo eso está claramente acreditando que ha habido un sesgo siempre en contra de las personas que lamentablemente están involucradas en esta causa. ¿Y por qué lo digo? Y lo digo desde el punto de vista ni siquiera político, sino que basta con solo leer los antecedentes de la investigación. La Fiscalía se ha conformado con esta supuesta detención flagrante, que en realidad no asiste a lo que a los parámetros que dispone el legislador al efecto. Pero lo cierto es que únicamente se pudieron haber hecho pericias o diligencias que dan con la falta de participación de los 5 acusados, situación que no se hizo y que en un plano de igualdad la Fiscalía, en una causa de esta connotación, habría realizado respecto de cualquier ciudadano. Y eso, si no es sesgo, ¿qué es? Entonces, esa es una situación totalmente alarmante. Nosotros hemos venido como defensa a plantear una absolución. Esperamos que al final del juicio, por falta de prueba, independiente del sesgo, que es transversal para las alegaciones, yo creo que todos acá los colegas estamos de acuerdo en eso, se dicta un veredicto absolutorio de Juan Carlos y al mismo tiempo de los demás Peñi, que lamentablemente se encuentran enfrentando este proceso penal que es bastante viciado. Eso puedo decir por mi parte.
2: En Radio Primero de Mayo te indicamos la hora. Son las 8:49.

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1: En Radio Primero de Mayo te indicamos la hora. Son las 9:01.

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1: En Radio Primero de Mayo te indicamos la hora. Son las 9:31.

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1: Este no era el gobierno de emergencia, era el gobierno que está provocando la emergencia. Prometieron que se iban a hacer cargo de los problemas de los chilenos, han hecho que estemos peor que antes. Mientras prometen rebajar impuestos a los más ricos, le meten la mano en el bolsillo sin asco a la clase media y a los sectores de menores ingresos. Es el gobierno de Kast el que está haciendo que Chile se caiga a pedazos. Tiene los combustibles con precios históricos. Descabezaron el área de crimen organizado, la policía de investigaciones. Paralizaron el Ministerio de Vivienda. Retiraron 40 decretos de protección ambiental. Quieren quitar la gratuidad a los que más les ha costado ingresar a la universidad. El gobierno de verdad que tiene una obsesión por proteger a los más privilegiados de este país a costa de la clase media y de las familias más populares.
2: En Radio Primero de Mayo te indicamos la hora. Son las 9:48.

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1: El joven de la guitarra es Mr. Claudio Narea. El señor de la batería es Miguel Tapia. Y el joven que canta se llama Jorge González. Y esta canción es la última de nuestro segundo cassette y se llama Independencia Cultural.

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1: En Radio Primero de Mayo te indicamos la hora. Son las 10:01.

y tienes que aprender a ocuparte de la casa, que serás una mujer. Para que seas buena esposa y no envejezcas sola en la cama y la cocina, has de saber alegrar a tu marido y cuidar a cada hijo que te atrapa tu destino, que has de ser madre y esposa.

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ocasiones en las cuales es deseable tener un pituto. Para sacarse un parte en la carretera, para no hacer el servicio militar, para conseguir trabajo, para que lo atiendan inmediatamente en el hospital,

A continuación, veremos algunos nombres con los cuales se conoce el pituto. Movida, arreglín, compadrazgo, santos en la corte, paletía, influencia, contactos, tejemaneje, mover los palillos, arreglarse los bigotes, entrar por la ventana, ¡tengo un tío por ahí! Dependiendo las ocasiones y las instituciones, el pituto cambia de nombre. En la enseñanza básica se conoce como buena barra. En la enseñanza media como certificado médico. En las universidades como becas deportivas. En el trabajo como transferencia interna. En el amor como gancho. En los negocios grandes como propuesta pública. Y en los negocios chicos como, no importa señora, pero mañana me trae el envase, ¿ah? ¿Eh?

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1: En Radio Primero de Mayo te indicamos la hora. Son las 10:34.
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1: Nosotros somos las personas damnificadas por el incendio de Penco y Lirquén. A nosotros nos quieren desalojar. Nos dicen que nosotros no podemos construir. Nosotros somos dueños de nuestros terrenos. Y ellos son dueños del subsuelo en donde nosotros vivimos. Ellos quieren hacer la bajada de la mina por donde nosotros vivimos. Y el serbio y el gobierno ahora nos quiere desalojar. A nosotros nos quemaron, nos quitaron nuestras casas, nos dejaron sin nada. ¿Por qué? Porque ellos quieren construir. Porque donde nosotros vivimos están los mejores minerales de las tierras raras. Y ellos fueron los que nos quemaron a nosotros. Y nadie ha respondido por eso.
2: En Radio Primero de Mayo te indicamos la hora. Son las 10:49.
3: Señores oficiales, miembros del Consejo de Guerra, me declaro culpable de haber nacido en una familia proletaria y haber conocido desde la infancia el hambre y la miseria, de haber luchado mucho para educarme y de haber comprendido desde muy joven que la sociedad chilena se funda en el dominio y la explotación de muchos por parte de unos pocos, apoyados en un cuerpo represivo, a saber, las Fuerzas Armadas. Luego de 2 años de encarcelamiento y ser expulsado del país, me integré en el exterior al amplio movimiento de solidaridad con el pueblo chileno, en donde trabajé organizando a los exiliados, denunciando las violaciones a los derechos humanos, informando a los demócratas del mundo entero sobre la lucha de resistencia en Chile. Asumo responsablemente que no acepté el exilio y que decidí regresar al país para reincorporarme a la lucha por la libertad. Confieso que al llegar a Chile, mi decisión de luchar se fortaleció frente a las injusticias que cotidianamente vive el pueblo, asesinando a jóvenes como Jara, Arratia, Olivares, Horta Jobia, Palominos, Riveros y tantos otros.

cuando existe hambre y opresión en una nación, surge inevitable y de manera absolutamente legítima la rebelión. Porque justa y legítima fue la lucha encabezada por O'Higgins, Carrera y Rodríguez contra el yugo español. Y ellos fueron los extremistas de su tiempo. Porque cada conquista alcanzada por los trabajadores chilenos ha sido a costa de paros, huelgas,

no es otra cosa que la organización clandestina de los oprimidos para hacer efectivo el derecho a la rebelión de los que luchan por sus justas aspiraciones y saben que ellas se alcanzarán.

no me juzga imparcialmente. Cualquier pena que se me imponga, la rechazo, porque solo acepto el juicio del pueblo. 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Me empuja el ejemplo de Salvador Allende y de miles de combatientes caídos

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1: En Radio Primero de Mayo te indicamos la hora. Son las 11:02.

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2: En Radio Primero de Mayo te indicamos la hora. Son las 11:33.

0: vuelvo pleno y firme. Regreso con la memoria intacta a reconstruir nuestra historia.
1: Muy buenas tardes. Este es un informativo acerca de la situación del traslado de Mauricio Hernández Norambuena. Como muchos habrán escuchado o leído, hoy, efectivamente, Mauricio fue trasladado desde el complejo penitenciario de Rancagua al recinto especial penitenciario de alta seguridad Repas en Santiago. Eso es efectivo y aconteció alrededor del mediodía de hoy. Debemos ser enfáticos en señalar que esto no se debe a que Mauricio haya cometido alguna infracción disciplinaria o algo por el estilo. Según el alcaide del Repas, esto se fundamenta únicamente en razones de seguridad. Y esto fue ratificado fue confirmado, mejor dicho, la falta de fundamento por Gendarmería, ya que hace algunas horas sacó un comunicado a la institución diciendo que el traslado obedecía que Mauricio era un preso de alta connotación pública. Como pueden ver, ese no es ningún motivo técnico, sino que es una cuestión más bien mediática y sensacionalista. En cuanto a las condiciones de detención, estas son mucho más duras e intensas que en Rancagua. Hay menos visitas, la encomienda es más restringida, no hay acceso de libros, no hay actividades de reinserción social, no hay trabajo, no hay educación, no hay deporte, y el contacto con otros reclusos es muy limitado. Todos los traslados al interior del recinto son engrillados y hay una dinámica de restricción de derechos permanentes de las personas privadas de libertad. Eso es lo que tenemos hasta hoy. Mauricio estaba muy ofuscado, muy molesto, muy sorprendido por el traslado, pero dentro de todo, como él se ha mantenido todos estos años, está firme, pero está bastante molesto y un tanto cansado por lo ocurrido. Por lo demás, el traslado fue sorpresivo, él no tenía información de que este se iba a realizar, por lo tanto, tuvo que salir con lo puesto, la mayoría de sus cosas quedaron en Rancagua, no tiene ropa de abrigo, no tiene ropa de cama. Entonces allí hay una serie de cuestiones que hay que ir resolviendo con el paso de los días. Pero esa es la situación hasta ahora.

0: porque me siento bien. La gabardina. Listo.
1: No morirá la flor de la palabra. Podrá morir el rostro oculto de quien la nombra hoy, pero la palabra que vino desde el fondo de la historia y de la tierra ya no podrá ser arrancada por la soberbia del poder. Nosotros nacimos de la noche. En ella vivimos. Moriremos en ella. Pero la luz será mañana para los más, para todos aquellos que hoy lloran la noche, para quienes se niega el día, para quienes es regalo la muerte, para quienes está prohibida la vida. Para todos la luz. Para todos todo. Para nosotros la alegre rebeldía. Para nosotros nada.
0: ¿Está bien? La gabardina.
1: Listo. Nuestra lucha es por la vida y el mal gobierno oferta muerte como futuro. 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
1: Hace unos días, como diputado, oficiamos a la Presidencia de la República para hacerle una pregunta muy sencilla al presidente Kast. ¿Se juntó con Peter Thiel o no? Ahora bien, ¿por qué esta pregunta es importante? ¿Quién es Peter Thiel? Es un magnate de una empresa tecnológica llamada Palantir, que se dedica a la inteligencia artificial en áreas de defensa y espionaje. Tiene contratos con el Estado norteamericano respecto de ICE, respecto de la CIA, y tiene contratos con el Estado de Israel para apoyarlo en sus acciones en el sur del Líbano y en Gaza. Una empresa de inteligencia artificial que le presta servicios remunerados a los estados, no a cualquier persona, a los estados. Ahora bien, ¿qué piensa Thiel? Pensamiento que, por cierto, es expresado a través de su empresa. Thiel plantea que hay que reemplazar a los estados por corporación, quitarle a los estados el poder que tienen los ciudadanos de control en las democracias por corporaciones, en donde el dueño de estas no tenga ningún control. Es decir, la acumulación total del poder en pocas manos, y que esas manos no tengan límite alguno ni vigilancia alguna. Este oligarca tecnológico no es desconocido para otros gobernantes de ultraderecha. Thiel recorre el mundo haciendo contratos y persuadiendo a otros millonarios de este sueño de un mundo en donde los millonarios controlen la totalidad del poder sin control ciudadano, ni de leyes, ni de criterios de justicia alguno. La última que dio la dio en Roma, cuestión que generó una reacción del Vaticano. Fue la propia Iglesia Católica la que, a través de sus canales oficiales, declaró que Thiel es una persona que está promoviendo el fin de la democracia con el único fin de beneficiar a sus empresas. ¿Cómo respondió Thiel a esto? No hizo como lo harían Orbán, Milei y todas estas personas. Simplemente dijo:
2: el Papa es woke.
1: Nuestro presidente del Partido Republicano se junta con alguien que está trabajando activamente para destruir la República. Nuestro presidente católico se juntan con alguien que la Iglesia Católica declara enemigo de la democracia. ¿Por qué lo que nuestro presidente haya conversado con Peter Thiel es importante para todos nosotros? Nos encontramos en un momento histórico en donde el bienestar de los ciudadanos se ve enfrentado en muchas ocasiones al interés de las empresas tecnológicas. Déjenme poner algunos ejemplos. En este momento, en Francia, hay demandas activas por cuanto los algoritmos adictivos están generando daño en la salud mental de niños y adolescentes. Hay casos en los tribunales en los Estados Unidos y en Europa acerca de cómo ChatGPT y otras inteligencias artificiales han sido promotoras. Ese es el tamaño del dilema al que nos enfrentamos sobre el futuro y el bienestar de los seres humanos. El presidente Kast es el presidente de todos los chilenos, de nuestra república. Es el jefe del Estado de todos. Por eso es importante que nos transparente. ¿Se juntó o no se juntó con Peter Thiel? ¿Qué hablaron? ¿Qué le solicitó? ¿Tenía intereses en algún área de la economía chilena en particular?
3: En Radio Primero de Mayo te indicamos la hora. Son las 11:49.

En épocas de Echeverría no era gente de dinero, tampoco era de familia. De entre desaparecidos, jóvenes y confundidos, a ellos no les ayudaron, solo se las arreglaron. Luego de criar a los críos vino un tal López Portillo, según esto muy leído.

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2: En Radio Primero de Mayo te indicamos la hora. Son las 12:03.

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1: En Radio Primero de Mayo te indicamos la hora. Son las 12:32.

hermanas, ahora es nuestro tiempo para regresar. Juntas, honrar el acuerdo que hicimos hace tiempo de volvernos a encontrar.

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1: El 11 de mayo del 2026, en el Tribunal de Temuco, se dará inicio al juicio oral del denominado caso Lautaro. Proceso que involucra a Huaychafes vinculado a la coordinadora Arauco Mayeco, detenidos en noviembre del 2022 en la comuna de Chorchol en medio de un amplio operativo policial. La causa está relacionada con una serie de ataques incendiarios dirigidos contra empresas forestales y grandes intereses empresariales instalados en el territorio mapuche. Desde el inicio, este proceso ha estado rodeado de fuertes cuestionamientos y denuncias por parte de familiares, comunidades y redes de apoyo, quienes sostienen que se trata de un nuevo montaje político judicial orientado a criminalizar la lucha del pueblo mapuche y su legítima resistencia frente al despojo territorial y la militarización en el Hualmapu. El juicio oral se ha visto marcado por el uso de testigos sin rostro, pruebas cuestionadas y extensos periodos de prisión preventiva, situación que ha sido denunciada como una vulneración grave de los derechos fundamentales al debido proceso. Diversas comunidades en resistencia han señalado que estas prácticas buscan instalar una política de persecución contra quienes defienden la tierra, el territorio y la autonomía mapuche. Libertad para los huaychafes de la coordinadora Arauco Mayeco, Jorge Canupil, Luis Menares, Pelentaro Yaitul y Carlos Mardones.

0: El Congreso hoy decidió aprobar la ley de escuelas protegidas, lo que demuestra una vez más que realmente no les importa y no entienden lo que ocurre en nuestros espacios. Mientras las salas se nos llueven, nuestros colegios se caen a pedazos y además la salud mental de estudiantes y docentes sigue abandonada. Ellos creen que realmente la crisis de la educación se resuelve con más control, más vigilancia y más castigos. Quieren que nuestros profesores se transformen en guardias cuando ya están sobrecargados con malas condiciones laborales y salarios insuficientes. Quieren gastar millones y millones en control y seguridad, pero no son capaces de invertir en condiciones dignas para estudiar. Prefieren controlar a los estudiantes que resolver los problemas reales de la educación. En lo único que se ha enfocado este gobierno durante estos 3 meses en materia educativa es en esta ley y tildar a los estudiantes de delincuentes, demostrando que las condiciones en las que estudiamos no les interesa absolutamente nada, porque la educación se defiende, se organiza y se lucha.
1: En Radio Primero de Mayo te indicamos la hora. Son las 12:47.

0: No es verdad, Simón Bolívar, que al hacer tu juramento histórico en Montesacro, no pensaste que tu brazo hoy se sintiera cansado de tantos que se han colgado para escudarse en tu nombre.
1: Hay razón en lo que dices. Yo frente a Simón Rodríguez juré liberar mi patria, y tal vez por inocencia, no la soñé gobernada por indignos de mi herencia.
0: Al pueblo tratan de quitarle la memoria. Por eso, al gringo Henry Clay, quien te insultó en tu vida y en tu muerte, le levantaron una estatua en nuestra patria. Y la doctrina latinoamericana que acrisolaste en tu carta de Jamaica le han disminuido su esencia patriota y libertaria. ¡Ja! Si viera el destino de los pueblos que liberó tu espada, su mayor libertad es la de morirse de hambre, pisoteados por la bota norteña sobre la que nos alertaste.
1: Los Estados Unidos parecen destinados por la providencia a plagar la América de miserias en nombre de la libertad.
0: Hoy acudimos a tu idea visionaria, al antiimperialista pensamiento de tu frente. Disculpa que te trate de tú, pero para ser mi libertador, tuviste primero que ser mi amigo. Grandioso capitán navegando hacia Angostura, con la cara mojada por el Padre Río. Jamás en la historia de la patria hubo tantos borrones sobre un papel escrito y el amor por el pueblo llevado a tanta altura.

0: Bolívar, en Virongo, allá por Barlovento, hay una placita con tu nombre y prohíben visitarla sin camisa. Para que veas que nuestras leyes las dictan los de frac y de levita en contra de los descamisados.
1: Y se olvidan que yo usé camisa prestada cuando estuve en Santa Marta.
0: Y lo peor es que a mi pueblo ya lo están dejando sin Bolívar.
1: Lo están dejando sin dinero, carajito.
0: Sin conciencia, libertador. Sin conciencia. El pueblo en su engaño cree que la alta burguesía va a llevarte flores al Panteón Nacional cada aniversario de tu muerte.
1: ¿Y entonces a qué van, pequeño compatriota?
0: Asegurarse de que estés bien muerto, libertador. Bien muerto.

0: El resultado es claro. La burguesía es hija de la colonia y viceversa. La opresión está reunida en masa bajo un solo estandarte. Y si la lucha por la libertad se dispersa, no habrá victoria en el combate.
1: Que si la lucha se dispersa, no habrá victoria popular en el combate.

nosotros no pensamos que el país haya despertado el 1 de enero o que el EZLN haya despertado el país. Nosotros pensamos que una muestra de que el país despertaba.

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2: En Radio Primero de Mayo te indicamos la hora. Es 1:02.

Hace casi 2 meses atrás me llamaron de la Cruz Roja para que hiciera una canción que hablara de los desaparecidos. La primera imagen que vino era la canción de Rubén Blades. La tararé, la canté y la sufrí, pero no había escuchado la versión hasta la raíz de Natalia Lafourcade. Y al hacerla, poco a poco descubrí el antiguo compromiso, pero con un lenguaje nuevo. Hasta la raíz me llevó a esa otra dimensión, a estar presente en estos tiempos donde hay más desaparecidos.

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El mundo lo confirmó, pero mucho más el tiempo.

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El sol estaba cayendo cuando llegué a Sonora. Con los yaquis comenzó mi verdadera aurora. Estuve con Nicolás, que se hizo millonario por hacer algo nomás, de puro desocupado. Se quedó con el dinero de Santa Clara del Valle. Fue tanto lo que robó que hoy nadie puede comprarle. Traigo noticias de Paul, que se escapó de Chicago por una señora ardiente y un marido enojado. La flor seguía cantando aún en la quinta avenida de un Manhattan delirante, como el sueño que es la vida. En Washington me encontré con tu hermano y tu cuñada. Se iban a California a ver si la suerte cambia. He visto cómo la vida alimentaba la muerte cuando los desocupados se tiraban desde el puente de San Francisco, que se encontraba tranquilo porque estaban todos muertos o presos o fugitivos. Otro Kennedy llegaba, Jimmy Carter insistía, Frank Sinatra retornaba y Elvis Presley se moría. Al sur de la competencia, donde los hombres se calman, salí con los pescadores en busca de la mañana. En Noruega conocí lo mejor de las mujeres, y al tomarme todo el tiempo supe que nada se muere. Cuando tenía dinero me invitaban a comer, y cuando no tuve nada nadie lo quiso saber. Una mañana de España, en el Museo del Prado, supe que no hay un dolor que Goya no haya pintado. La historia se sometía como siempre al vencedor, y la gloria envenenaba aún al mejor cantor. Desde el sur me reclamaba el pasado con la muerte, pero el presente marcaba en el norte a mi suerte. El pasado es otro sueño que se recuerda a sí mismo, pero la vida es presente, presente siempre distinto. No me preocupa el pasado, caprichoso e insolente, pero menos el futuro, que es asunto de la muerte. Aprendí que en esta vida solo libera el olvido. Es mucho mejor andar sin recuerdos el camino, esquivando monumentos que demoran al presente. Pude llegar al futuro y conocer a la muerte. La vi transformando todo con amor y alegría para el permanente triunfo de la permanente vida. Bélgica estaba muy triste y España muy desatada. Francia estaba muy solemne, Italia muy excitada. En pocas partes del mundo encontré a la alegría. En México, en Brasil, en Grecia y Andalucía. En el resto señoreaba la tristeza o la ignorancia. En Barcelona el cansancio, en Hungría la venganza. La libertad en Holanda, el placer en Dinamarca. Especialmente la noche que conocí a Sasancha, que venía de París, harta de los artificios, y yo dejaba Madrid, huyendo de los prejuicios. Con ella casi me caso un verano de Berlín, pero un amigo italiano se sacrificó por mí. El tiempo fue generoso, dejándome mucho tiempo para que al fin comprendiera que la vida es un momento. Entonces pude salvarme de la pobreza mundana que se condena a sí misma haciendo lo que no ama.

Evitando las noticias lamentables de la prensa, pude llegar donde el ave se salvó de la miseria. 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
1: El eslogan de este gobierno dice: trabajando para usted. Yo le quiero preguntar a los ministros, particularmente al ministro Quirós, ¿para quién trabaja, señor ministro? Porque mientras se está presentando una reforma tributaria que le va a disminuir a los más ricos de este país 5.000 millones de dólares, lo que le están ofreciendo a los trabajadores y a las trabajadoras en términos de aumento de sueldo mínimo son 14.000 pesos. Al principio querían 7.000 pesos. Logramos subirlo a 14.000 pesos. ¿Saben qué significa eso, señor presidente, señor ministro? Significa 800 pesos diarios. Significa 80 pesos por horas. Eso es lo que están ofreciendo. ¿Saben qué? Cuando un trabajador solo trabaja para comer y malamente y para dormir, eso no se llama trabajo. Eso literalmente se llama esclavitud. Y yo por eso les pregunto derechamente, ¿para quién trabaja este gobierno? Porque siempre se escudan en las pymes, que las pymes van a sufrir, que se va a destruir el trabajo formal. Nosotros tuvimos, señor presidente, a los gremios de las pymes. Estuvimos con ProPyme, estuvimos con CONAPYME, estuvimos con CONUPIA en la Comisión de Trabajo. ¿Sabe qué nos señalaron? Nos señalaron que ellos estarían dispuestos a subir ese sueldo mínimo. Pero para eso se requiere el apoyo del Estado, mejorando las condiciones de pago, luchando contra la concentración económica, generando mecanismos de mejor productividad, mejorando las condiciones de liquidez, mejorando las condiciones para el acceso al crédito. ¿Pero qué le ofrece este gobierno a las pymes? Nada. Porque a los únicos que le ofrece este gobierno, ¿saben a quién es? A las grandes empresas. Nada se ofrece a las pymes, nada se ofrece a los artesanos y por supuesto mucho menos se le ofrece a los trabajadores. ¿Por qué? Porque seamos honestos, trabajando para usted, ¿saben para quién? Para los grandes empresarios. Eso es lo único que han demostrado durante este último tiempo, lo más vergonzoso. Fíjese cuánto están proponiendo para subir el sueldo a los mayores de 65 años. De 407 mil pesos a 412 mil pesos. ¿Saben quién es ese adulto mayor? La persona que está en el baño del Servicentro limpiando los baños. Ese adulto mayor que te necesita seguir trabajando porque tiene una pensión miserable y tiene que seguir trabajando para poder comprar sus remedios. ¿Saben cuánto le están ofreciendo de aumento? 5.000 pesos. 5 lucas. Eso es lo que le ofrecen al pueblo chileno.
2: En Radio Primero de Mayo te indicamos la hora. Es la 1:49.

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1: A las 7:50 horas de hoy, sábado 30 de marzo de 1985, luego de recibir una llamada telefónica anónima, efectivos de la 27ª Comisaría de Carabineros de Chile encontraron los cuerpos ya sin vida de tres personas. Sus identidades pudieron ser reconocidas una vez constituidos en el lugar la magistrada del 26º Juzgado del Crimen y personal de la Brigada de Investigaciones de Chile. Los cadáveres corresponden a Manuel Guerrero Ceballos, José Manuel Parada Maluenda y Santiago Nanotti Allende. El gobierno lamenta estos tristes hechos, condena con la mayor energía la ocurrencia de actos de esta naturaleza y espera su más pleno y pronto esclarecimiento.

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1: En Radio Primero de Mayo te indicamos la hora. Son las 7:33.

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1: El 11 de mayo del 2026, en el Tribunal de Temuco, se dará inicio al juicio oral del denominado caso Lautaro, proceso que involucra a Huaychafes vinculado a la coordinadora Arauco Mayeco, detenidos en noviembre del 2022 en la comuna de Chorchol en medio de un amplio operativo policial. La causa está relacionada con una serie de ataques incendiarios dirigidos contra empresas forestales y grandes intereses empresariales instalados en el territorio mapuche. Desde el inicio, este proceso ha estado rodeado de fuertes cuestionamientos y denuncias por parte de familiares, comunidades y redes de apoyo, quienes sostienen que se trata de un nuevo montaje político judicial orientado a criminalizar la lucha del pueblo mapuche y su legítima resistencia frente al despojo territorial y la militarización en el Hualmapu. El juicio oral se ha visto marcado por el uso de testigos sin rostro, pruebas cuestionadas y extensos periodos de prisión preventiva, situación que ha sido denunciada como una vulneración grave de los derechos fundamentales al debido proceso. Diversas comunidades en resistencia han señalado que estas prácticas buscan instalar una política de persecución contra quienes defienden la tierra, el territorio y la autonomía mapuche. Libertad para los Huaychafes de la coordinadora Arauco Mayeco. Jorge Canupil, Luis Menares, Pelentaro Yaitul y Carlos Mardones.

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2: Mikey Lumaña, dirigente del sindicato SUTE de Valparaíso y presidente de la Federación Nacional de los Trabajadores de la Educación Pública de Chile. Hoy los asistentes de la educación y los docentes de nuestro país nos convocamos en Valparaíso para movilizarnos, para rechazar lo que hoy día va a presentar el presidente José Kast respecto al proceso de ajustes financieros, principalmente para la educación. Hoy día los ajustes del 3% en el Ministerio de Educación significa el cierre de escuelas y el despido masivo de trabajadores en la educación pública. No vamos a permitir que se recorten la alimentación para nuestros estudiantes, ni tampoco que se cierren escuelas ni oportunidades para los niños de los jardines, las escuelas básicas ni los liceos. Hoy día, así como lo peleamos en el gobierno de Gabriel Boric, necesitamos mayor presupuesto para la educación pública, no un recorte de la educación. Hoy día vamos a defender las escuelas y los liceos en las calles. Nos vamos a aplicar a las movilizaciones convocadas por los estudiantes secundarios, así como los estudiantes universitarios, porque la educación es un derecho inalienable y los trabajadores y trabajadoras de la educación lo vamos a defender. Finalmente, decirle al presidente Kast que si quiere avanzar en un gobierno que respete los derechos sociales, lo primero que tienen que hacer es aumentar el financiamiento para la sobrevida de los servicios locales de educación pública, que hoy día se caen a pedazos. No vamos a aceptar despidos masivos de trabajadores y no vamos a aceptar que se cierre la educación pública en Chile. Lamentablemente, en menos de 3 meses, el presidente Kast lo que ha hecho es golpear duramente el movimiento social con los recortes de salud y educación. Hoy día los trabajadores y trabajadoras están viendo que, lamentablemente, este gobierno de ultraderecha lo que va a ser golpear a la clase trabajadora, y por eso hacemos la convocatoria a las familias, a los trabajadores, a los pobladores, a que no permitamos que se sigan haciendo ajustes. Hoy día lo que se está pretendiendo es acortar el presupuesto de la nación de aquí al 2031 para apretar el bolsillo de la clase trabajadora mientras se liberan recursos para los más ricos, donde se permite que los más ricos sigan ganando más y los más pobres se tengan que apretar el cinturón.
3: En Radio Primero de Mayo te indicamos la hora. Son las 7:48.

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1: Bueno, nosotros somos porque existe el amor y queremos que ser mejores porque existe el amor y el mundo gira, bueno, crea, se multiplica porque existe el amor. El amor y la relación del amor de hombre con una mujer con un hombre, o del hombre con sus semejantes, con sus hijos, con su hogar, con la patria, con el instrumento que trabaja, es vital, es la esencia de la razón de ser del hombre.

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1: En Radio Primero de Mayo te indicamos la hora. Son las 8:33.

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1: Yo no sé por qué le tienen tanto miedo al levantamiento del secreto bancario, por qué lo tienen como un dogma de fe. Porque con el secreto bancario que tenemos en Chile hoy día se protegen los corruptos, los narcotraficantes, los asesinos, los sicarios. Esas son las personas que están defendiendo. Y cada vez que se niegan a que flexibilicemos las normas del secreto bancario, iniciativas como esta nacen y mueren instantáneamente. Porque ¿cómo vamos a perseguir la plata de estos comercios ilícitos? Tendríamos que hacer una investigación de carácter penal. Si tuviéramos herramientas más eficientes, como lo dijo el propio fiscal nacional hoy día, hace unos minutos de entrevista de radio, sería mucho más fácil y eficiente si tuviéramos un tratamiento del secreto bancario distinto. Yo no sé hasta cuándo el oficialismo, este gobierno, el propio presidente de la República, se hacen los locos con la solución de fondo para enfrentar el crimen organizado. Destruir el patrimonio de las bandas criminales. ¿Cómo se hace? Con la herramienta más eficiente reconocida por todos los organismos internacionales, por todos los países que han sido exitosos en combate al narcotráfico y al crimen organizado, modificando las normas de levantamiento secreto bancario. Y aquí le tienen terror. Y ahí se amparan los corruptos, los narcotraficantes, el crimen organizado, los sicarios, los que destruyen la vida de nuestros barrios, los que asesinan policías. Por lo tanto, yo hago un llamado a que sean coherentes. Esta norma está muy bien, pero es una norma completamente inútil si los delincuentes van a poder seguir escondiendo su dinero. Y lo hacen además en los bancos. Muchas veces nos han dicho que esto no se hacía en los bancos. Ayer lo vimos, millones de dólares que se lavaban a través de un banco, el Banco Santander. ¿Hasta cuándo esconden la cabeza y quieren seguir negando la importancia de levantar el secreto bancario?
2: En Radio Primero de Mayo te indicamos la hora. Son las 8:50.
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1: En Radio Primero de Mayo te indicamos la hora. Son las 9:02.

0: Bueno, vamos a ver los viajes.
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1: En Radio Primero de Mayo te indicamos la hora. Son las 9:30

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1: Si vamos a buscar a los vándalos, creo que hay que buscar a todos los vándalos. Y por eso nosotros vamos a plantear el crear un registro de vándalos de cuello y corbata, para que los vándalos que se coluden no lleguen a ser ministros, para que aquellos que hacen actos de corrupción no vuelvan a ser parte de la política, para que aquellos que eluden los impuestos y tienen paraísos fiscales no lleguen a mandar en este país. Si vamos a tener una ley que busque a los vándalos, hay que buscarlo a todos, porque la verdad, si este gobierno va a andar buscando que porque un joven, que no debe hacerlo, pero se toma una cerveza en la calle, le vamos a quitar la gratuidad y le vamos a quitar la PGU. A un joven le vamos a decir que ya no se va a poder tener esta pensión probablemente en 40, 50 años más porque se tomó una cerveza en la calle. La verdad es que el gobierno debe dedicarse a perseguir a los delincuentes realmente y no estas chayas que está tirando, que la verdad es que no mueven en nada la aguja para el combate a la delincuencia.
2: En Radio Primero de Mayo te indicamos la hora. Son las 9:50.
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1: En Radio Primero de Mayo te indicamos la hora. Son las 10 y un minuto.
2: Ahí va Francia con su juego nuclear.

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a otro gran cantor y estudioso que también tiene que haber sido referente para la zona. Un homenaje a Víctor Jara, humilde y sentido.

0: En Radio Primero de Mayo te indicamos la hora. Son las 10 y 20 minutos.
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1: En Radio Primero de Mayo te indicamos la hora. Son las 10:32.

0: vuelvo pleno y firme. Regreso con la memoria intacta a reconstruir nuestra historia.
1: Muy buenas tardes. Este es un informativo acerca de la situación del traslado de Mauricio Hernández Norambuena. Como muchos habrán escuchado o leído, hoy, efectivamente, Mauricio fue trasladado desde el complejo penitenciario de Rancagua al recinto especial penitenciario de alta seguridad Repas en Santiago. Eso es efectivo y aconteció alrededor del mediodía de hoy. Debemos ser enfáticos en señalar que esto no se debe a que Mauricio haya cometido alguna infracción disciplinaria o algo por el estilo. Según el alcaide del Repas, esto se fundamenta únicamente en razones de seguridad. Y esto fue ratificado, o fue confirmado, mejor dicho, la falta de fundamento por Gendarmería, ya que hace algunas horas sacó un comunicado a la institución diciendo que el traslado obedecía que Mauricio era un preso de alta connotación pública. Como pueden ver, ese no es ningún motivo técnico, sino que es una cuestión más bien mediática y sensacionalista. En cuanto a las condiciones de detención, estas son mucho más duras e intensas que en Rancagua. Hay menos visitas, la encomienda es más restringida, no hay acceso de libros, no hay actividades de reinserción social, no hay trabajo, no hay educación, no hay deporte, y el contacto con otros reclusos es muy limitado. Todos los traslados al interior del recinto son engrillados y hay una dinámica de restricción de derechos permanentes de las personas privadas de libertad. Eso es lo que tenemos hasta hoy. Mauricio estaba muy ofuscado, muy molesto, muy sorprendido por el traslado, pero dentro de todo, como él se ha mantenido todos estos años, está firme, pero está bastante molesto y un tanto cansado por lo ocurrido. Por lo demás, el traslado fue sorpresivo. Él no tenía información de que este se iba a realizar, por lo tanto tuvo que salir con lo puesto. La mayoría de sus cosas quedaron en Rancagua, no tiene ropa de abrigo, no tiene ropa de cama, entonces allí hay una serie de cuestiones que hay que ir resolviendo con el paso de los días, pero esa es la situación hasta ahora.

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1: La muerte y las circunstancias en que se produjo para Ernesto Guevara de la Serna y, sobre todo, la razón de su vida heroica mantenida hasta el momento final, se convierten para la humanidad oprimida, singularmente para los latinoamericanos, en un mensaje de redención y en una instancia para persistir en la ruta que, por caminos diversos, lleva a la libertad, la independencia y la emancipación social de los pueblos. El valor con que escogió consumirse en una actividad revolucionaria ininterrumpida, que no tiene más fin que la muerte, hacen del Che Guevara prototipo de nuestros tiempos. El fusil, en manos del Che Guevara, fue un flagelo depurador de injusticias y un arma de reivindicaciones sociales que los pueblos siempre han empleado para liberarse de la opresión. Fragmentos de la carta que Lázaro Cárdenas envió al padre del Che, Ernesto Guevara Lynch, en enero de 1968.

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1: Chile recordará quienes prefirieron regalarle una fortuna a los superricos en vez de apoyar a las pymes, a las cuales este proyecto le sube el impuesto del 12,5 al 23%. Ningún país se desarrolla recortándole presupuesto a la salud pública, a la educación de los niños, a la esperanza de quienes trabajan. Las chilenas y chilenos no comen de esta reforma. No comen del bono a los superricos, comen del pan, de las frutas y de las verduras que han subido entre un 30 y un 40% producto del manejo económico del presidente Kast y del ministro Quirós. Las familias se atienden en hospitales públicos a las que este gobierno les recortó hace tan solo unos días 413 mil millones de pesos. ¿Y cómo se explica a una madre que no hay recursos para atender a su hijo, pero sí para regalarles plata a los más ricos? Miles esperan una vivienda, pero este gobierno le recortó más de 200 mil millones de pesos a vivienda. Miles llevan sus hijos a escuelas, pero este gobierno le recortó casi 200 mil millones a las escuelas. ¿De verdad alguien puede sostener que el bono a los superricos no lo paga la gente? Porque cuando esta reforma pase, Chile recordará que este gobierno será tortuoso, pero no será eterno. Y cuando Chile vuelva a ponerse de pie, todos sabrán quién estuvo del lado de las familias y quién estuvo del lado de los recortes sociales, de la inflación y del bono a los superricos. Chile resiste.
2: En Radio Primero de Mayo te indicamos la hora. Son las 10:47.

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2: En Radio Primero de Mayo te indicamos la hora. Son las 11:02.

0: En Radio Primero de Mayo te indicamos la hora. Son las 11 y 15 minutos.
1: Voy a tener que dedicar cada canción protesta a algún preso político, porque el gobierno y sus perros no paran de morder. Esto va para todos, pero especialmente para Manuel Pérez Martínez o Camarada Arenas, preso desde hace años únicamente por ser comunista, como otros tantos miembros del Partido Comunista Reconstituido. Independientemente de que uno sea comunista o no, es intolerable esta represión fascista en un país en teoría democrático, entre infinitas comillas. Pero a los progres y falsos izquierdosos les da igual. Están demasiado ocupados por banalidades y meetings de los cómplices de esta barbarie. ¿Dónde está Izquierda Unida? Ja, lo olvidaba, callando como cobardes. Pero mientras quede un solo oprimido explotado, la memoria de héroes como Manuel Arenas recordará a los culpables lo que son. ¿Quién merece la libertad sino los que más lucharon por esta?

0: 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O sea, tía, sal de tu burbuja, no maquilles callejones. La obsesión por la estética ensucia corazones. No soporto que esos cómplices capitalistas del fascismo tengan siglas de partido obrero a confesional, republicano y socialista, cuando son todo lo contrario. Demócrata lo será su puta madre, porque desde luego ellos no. Y si a alguien le niegan el poder, es al pueblo. www.presos.org.es.
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1: En Radio Primero de Mayo te indicamos la hora. Son las 11:34.

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1: El 11 de mayo del 2026, en el Tribunal de Temuco, se dará inicio al juicio oral del denominado caso Lautaro. Proceso que involucra a Huaychafes vinculado a la coordinadora Arauco Mayeco, detenidos en noviembre del 2022 en la comuna de Chorchol en medio de un amplio operativo policial. La causa está relacionada con una serie de ataques incendiarios dirigidos contra empresas forestales y grandes intereses empresariales instalados en el territorio mapuche. Desde el inicio, este proceso ha estado rodeado de fuertes cuestionamientos y denuncias por parte de familiares, comunidades y redes de apoyo, quienes sostienen que se trata de un nuevo montaje político-judicial orientado a criminalizar la lucha del pueblo mapuche y su legítima resistencia frente al despojo territorial y la militarización en el Hualmapu. El juicio oral se ha visto marcado por el uso de testigos sin rostro, pruebas cuestionadas y extensos periodos de prisión preventiva, situación que ha sido denunciada como una vulneración grave de los derechos fundamentales al debido proceso. Diversas comunidades en resistencia han señalado que estas prácticas buscan instalar una política de persecución contra quienes defienden la tierra, el territorio y la autonomía mapuche. Libertad para los huaychafes de la coordinadora Arauco Mayeco, Jorge Canupil, Luis Menares, Pelentaro Yaitul y Carlos Mardones.

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1: Este no era el gobierno de emergencia, era el gobierno que está provocando la emergencia. Prometieron que se iban a hacer cargo de los problemas de los chilenos, han hecho que estemos peor que antes. Mientras prometen rebajar impuestos a los más ricos, le meten la mano en el bolsillo sin asco a la clase media y a los sectores de menores ingresos. Es el gobierno de Kast el que está haciendo que Chile se caiga a pedazos. Tiene los combustibles con precios históricos. Descabezaron el área de crimen organizado y la policía de investigaciones. Paralizaron el Ministerio de Vivienda. Retiraron 40 decretos de protección ambiental. Quieren quitar la gratuidad a los que más les ha costado ingresar a la universidad. El gobierno de verdad que tiene una obsesión por proteger a los más privilegiados de este país a costa de la clase media y de las familias más populares.
2: En Radio Primero de Mayo te indicamos la hora. Son las 11:48.

0: En Radio Primero de Mayo te indicamos la hora. Son las 12 de la mañana.
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dale. Stop. Death penalty. No a la pena de muerte. En ningún lugar del mundo. No a la pena de muerte. En especial a los Estados Unidos de América. La vanguardia de la libertad. La vanguardia de la democracia. Mr. Bush, ¡es usted un asesino! No le vale con matar a los de fuera. También tiene que matar a los suyos. Es acojonante.

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9: Muy buenas tardes a todos quienes nos oyen en Radio Juan Gómez Millas. Les queremos dar la bienvenida a un nuevo episodio de Vista Panorámica. Este es el episodio número 10. Estoy aquí, soy Amaya y estoy aquí con mi compañera Martina, que nos acompaña por primera vez en Vista Panorámica. Así que un aplauso para ella. Bienvenida, Martina, ¿cómo estás?
10: Muy bien, muchas gracias, Amaya. Aquí disfrutando y esta vez desde la Radio San Miguel.
9: Sí, es verdad, porque nos hemos tomado la Radio San Miguel en este nuevo capítulo y queremos comentar que somos parte de la Facultad de Comunicación e Imagen de la Universidad de Chile.
10: A continuación podrán escuchar todo lo que está pasando en Chile, las noticias que a usted le importan. Con mirada crítica, información clara y con historias que merecen ser escuchadas. Lo que ocurre dentro y fuera de Santiago y también lo que otros prefieren dejar fuera del micrófono.
9: Bueno, este es un capítulo especial porque lo estamos grabando un día viernes. Resulta que nuestro campo, Juan Gómez Millas, está en paro y toma con motivo de crisis de salud mental en la universidad, condiciones laborales de los funcionarios y la necesidad de articulación estudiantil frente a la contingencia nacional.
10: Agradecemos por eso a la Radio de San Miguel por prestarnos sus estudios el día de hoy para poder traerles este capítulo de Vista Panorámica.
9: Pero antes de continuar, vamos a mandarle un gran saludo a las radios comunitarias que nos retransmiten y hacen posible que estas historias sigan recorriendo territorio.
10: A la radio Nehuen de Peñalolén, donde nos escuchan los días domingo a las 21 horas.
9: Y súmate al doble placer de escuchar Vista Panorámica, los viernes a las 14 horas por Radio Placeres.
10: Continúa el viaje informativo en Radio Universidad de Chile, las 102.5 FM, todos los domingos a las 18 horas.
9: Y escúchanos también desde la Isla Grande de Chiloé en la radio Weiwen de Ancud, la 104.3.
10: A la comunitaria Extremo de Reñaca Alto, que nos retransmite a las 10 a.m. los sábados y al mediodía los domingos.
9: Y no lo piense más, quédese en este capítulo donde revisaremos importantes noticias del acontecer nacional.
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9: conectando territorios.
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9: Bienvenidos a Vista Panorámica. Aquí comienza su boletín semanal de confianza. Si quiere entender lo que realmente está pasando en Chile, quédese con nosotros.
10: Se endurecen las medidas de control migratorio en Chile. El pasado domingo 24 de mayo se realizó el último hasta ahora de los vuelos de expulsión de migrantes.
9: Así es, Martina, en este caso fueron 80 personas que tenían órdenes de expulsión vigentes. De este total hay 58 ciudadanos de Colombia y 22 de Bolivia. El vuelo, organizado por la Policía de Investigaciones y el Servicio de Migración y Extranjería, tuvo escala en Bolivia y destino final en Colombia.
10: El director del Servicio Nacional de Migraciones en Chile, Frank Sauerbaum, dijo que durante el 2026 se han realizado 2.446 salidas voluntarias de personas extranjeras. De este total, el 90% son ciudadanos venezolanos. Sauerbaum además comparó esta cifra con las 1.442 salidas voluntarias del año pasado, hasta esta misma fecha. De todas maneras, ¿se le puede llamar salida voluntaria cuando este se hace bajo amenazas?
13: Bueno, a estas salidas voluntarias se le suman 780 deportaciones realizadas durante este año. Estas se dividen en 683 expulsiones administrativas, es decir, que son dictaminadas por la autoridad civil, y 97 expulsiones judiciales, o sea que los tribunales de justicia determinan la expulsión.
10: Este operativo no ha estado exento de controversias. El mismo domingo, el subsecretario del Interior dio la siguiente declaración a la prensa.
14: Hoy día dejaron el país 80 expulsados. Y además, quisiera dar cuenta de un dato que para el gobierno es muy satisfactorio, que es que en 40 días han salido 3 vuelos de expulsión. Han habido 160 personas que han dejado el país a cinco países. A nuestro país no se viene a delinquir, a nuestro país no se vienen a cometer delitos y por lo tanto estamos muy satisfechos.
13: Bueno, queremos ser claros con esto. Esta información es engañosa o tajantemente falsa. Según cifras oficiales, en el mes de diciembre de 2022 incluso hubo 5 vuelos de expulsión de migrantes sumado a los realizados otros meses. Así que si bien esto no sucedió al inicio del gobierno de Gabriel Boric, sí se alcanzaron cifras similares y hasta superiores.
10: Esto además nos hace cuestionarnos cómo dos gobiernos, a pesar de ser posiciones distintas, usan las mismas medidas represivas contra la población migrante en Chile.
13: Pero los vuelos de expulsión son solo un ejemplo más de los esfuerzos del gobierno de José Kast por endurecer las políticas fronterizas.
10: No sé si todos quienes nos escuchen saben qué es un tetrápodo de hormigón. Estos son unos bloques de cemento que suelen utilizarse en las costas a modo de rompeolas o para combatir la erosión, pero que en este caso se utilizarán a modo de zanja en un límite fronterizo entre Chile y Perú.
13: Personal del ejército está instalando esto para impedir el paso de vehículos en el sector de Arica y se sumaría a la famosa zanja de 3 metros que también forma parte del plan escudo fronterizo.
10: Y a esto también se le suma la reciente medida que busca multar a los empleadores que tengan entre sus trabajadores a personas migrantes en situación irregular.
13: Veremos cómo sigue entonces la situación migratoria en el país con estas nuevas medidas represivas.
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10: Bienvenidos de vuelta, seguimos con su boletín de confianza aquí en Vista Panorámica.
13: Bueno, a esta altura todos hemos escuchado sobre la llamada mega reforma que el gobierno de Kast ha estado impulsando desde que llegó a la presidencia.
10: Hace ya una semana, el miércoles pasado, la Cámara de Diputados aprobó legislar la Ley de Reconstrucción Nacional con 90 votos a favor y 59 en contra.
13: Luego, las diputadas y diputados votaron por las normas que integran este proyecto de manera particular. Pero, Martina, cuéntanos, ¿qué sigue?
10: Ahora el proyecto debe pasar al Senado. Cabe recordar que el oficialismo tiene la mayoría en la Cámara Alta. De todas formas, esta reforma, que cuenta con 40 medidas distintas, no alcanzará a ser promulgada antes de la primera cuenta pública.
13: Inicialmente este era un proyecto enfocado en la reconstrucción para los afectados por los incendios, pero escudados en la reactivación económica, agregaron a esta reforma artículos como el crédito al empleo, la rebaja gradual del impuesto corporativo y la propuesta de invariabilidad tributaria.
10: Muy bien, Amaya, cuando ya tengamos estos resultados en el Senado, se podrán enterar con nosotros en un próximo capítulo.
13: Así es, Martina. Así que nos vamos ahora a la región de la Araucanía. ¿Qué está pasando con la Operación Tridente en la Istur? Cuéntame.
10: El martes de la semana pasada, este operativo policial irrumpió en Ercilla, en la comunidad autónoma de Temocuicuí. Específicamente, iban al domicilio de Jorge Huenchuyán Cayul, donde el comunero mapuche fue detenido. La operación se llama así, Tridente, porque están involucradas 3 instituciones, la Policía de Investigaciones, Carabineros y el Ejército.
13: Jorge Huenchuyán es huerquén, o vocero, para las demandas territoriales de la comunidad mapuche. Eso significa que lidera en instancias de diálogo y negociación con empresas forestales o con dueños de predios que estén en disputa.
10: Wen Chuyan tenía dos órdenes de detención, una por usurpación no violenta y otra por tráfico de drogas y tenencia ilegal de armas y de municiones.
13: En este operativo además fue detenida su pareja, Carolina Padilla Manquel, quien se entregó a las autoridades y tenía una orden de arresto pendiente. Ambos fueron trasladados en un helicóptero del ejército hacia la ciudad de Victoria.
10: En la época cuando se manifestó la coordinadora Oracomayeco, la comunidad autónoma de Temocuicui se conformó encabezada por la familia de Wen Chuyan. Junto a la comunidad ancestral de Temocuicui han existido conflictos desde hace tiempo, a pesar de compartir el mismo territorio. Ambas comunidades han sido señaladas por delitos de parte de las autoridades judiciales.
13: Así es, y llama la atención que medios como Infodefensa celebren el operativo. Esta fue una de las últimas iniciativas que tuvo la ex ministra de Seguridad, Trinidad Steiner, cuando todavía estaba en el gabinete. En el ámbito político, el Partido Republicano, Renovación Nacional, la UDI y Evópoli también celebraron la iniciativa del gobierno.
10: Además, en un comunicado publicado por el medio Caos, la comunidad autónoma de Temucuicui declaró que Jorge Wen Chuyan optó por no evitar su detención y no exponer así a su entorno al observar el desproporcionado despliegue policial y militar.
13: Ahora leeremos textualmente una parte del comunicado. La decisión adoptada respondió a un acto de responsabilidad frente a su comunidad y no al relato de triunfo operativo que hoy cientos de sectores intentan construir comunicacionalmente. Consideramos que la reactivación mediática de la figura del huerquén Jorge Wen Chuyan, Cayul, no responde a un interés genuino de información pública, sino a la necesidad política del actual gobierno de construir un relato artificial de triunfo y control territorial.
10: Hemos visto que las estrategias de represión del nuevo gobierno solo han aumentado en niveles de violencia. Lejos de lograr un supuesto orden, operativos como estos solo criminalizan y añaden más violencia en un conflicto donde el Estado se encuentra en deuda con la reivindicación territorial.
13: Así es, Martina. Recordemos que tan solo hace una semana arrestaron a uno de los hijos de Yaitul. Justamente. En un operativo también muy grande.
10: Es preocupante esta situación porque al final se puede observar quizás

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4: Seguimos en este nuevo capítulo de Vista Panorámica. 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
5: También a la Radio Primero de Mayo, desde Pedro Aguirre Cerda. 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
5: Así que ya lo saben, súbele el volumen, porque aquí no hay pauta empresarial ni editorial a modo pasada. Solo voces que nacen del territorio y construyen futuro.
4: Y previo a la cuenta pública, hablemos también sobre la reducción y fusión de ministerios.
5: Según una encuesta realizada por el panel ciudadano, un 63% está de acuerdo con reducir el número de ministerios y solamente un 18% estaría en desacuerdo.
4: Bueno, de los encuestados que se identifican con la derecha, 84% piensa que debería reducirse el número de ministerios, mientras que en la izquierda un 43% apoya la reducción. En cuanto a las razones, 30% cree que es por un ahorro fiscal real y el 21% lo ve como una improvisación a los problemas políticos del gobierno.
5: Finalmente, 57% de los encuestados cree que el presidente José Kast debe anunciar un proyecto de ley para fusionar ministerios en la próxima cuenta pública.
4: Hasta ahora se han fusionado 6 ministerios en 3. Claudio Alvarado es ministro del Interior y de la Secretaría General de Gobierno tras la salida de Mara Cedini, y Daniel Mas ejerce como ministro de Economía y Minería. Además, Luis de Grange es ministro del Transporte y de Obras Públicas.
5: La UDI propone fusionar aún más ministerios, juntando a Educación, Ciencias y Cultura en uno solo, Interior, Secretaría General de la Presidencia y Secretaría General de Gobierno también en uno solo, y por otra parte juntar Vivienda y Bienes Nacionales.
4: Si las carteras de Educación, Cultura y Ciencia ya han sufrido, graves reformas y pérdidas, ¿qué queda cuando se ponga a todos en el mismo saco?
5: Cada día se demuestra más que al gobierno actual ni a los partidos oficialistas les interesa la cultura y educación del país. Ni les interesa realmente el desarrollo científico y tecnológico, menos si no trae ingresos.
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4: Bueno, queremos recordar que estamos transmitiendo desde los estudios de Radio San Miguel y que Radio Juan Gómez Millas es un medio triestamental.
5: Ahora, Amaya nos tiene preparada una nota sobre Coyhaique y las consecuencias de la mala calidad del aire en la salud de sus habitantes. ¿Qué hay detrás de esto, Amaya?
4: Bueno, Martina, te cuento. Cada invierno, Coyhaique repite el mismo panorama: chimeneas prendidas, cielos grises en humo y salas de urgencia llenos de niños con dificultad para respirar. Durante el octubre pasado, la urgencia pediátrica del Hospital Regional superó las 120 consultas diarias, con más del 60% de ellas por causas respiratorias, cifras que el propio establecimiento calificó como el pic histórico. La causa detrás de esas consultas es el aire pesado de la ciudad. Los números de este mayo lo dicen todo. El 22 de mayo, los monitores registraron niveles de emergencia ambiental con 313 microgramos por metro cúbico de material particulado fino, lo que es más de 12 veces el límite considerado saludable por la OMS. 5 días después, el 27 de mayo, la ciudad amanecía en preemergencia. Es la historia de siempre para los habitantes de Coyhaique. Apenas bajan las temperaturas y las estufas se encienden, el aire se torna insalubre. Un estudio publicado en 2025 en la revista científica Atmosphere concluyó que el uso intensivo de leña húmeda sigue siendo la principal causa de contaminación atmosférica en el sur de Chile.

0: Pero no es un problema nuevo ni desconocido. Es una crisis que se repite cada invierno porque la leña sigue siendo, para la mayoría de las familias de la ciudad, la única forma económicamente posible de calentarse. Dante Cáceres, de la Escuela de Salud Pública de la Universidad de Chile, explica por qué los niños son el grupo más expuesto.
1: Además, los niños son más vulnerables, especialmente debido a características como ellos tienen una mayor frecuencia respiratoria, ¿ya? Tienen un sistema inmunológico menos desarrollado, y por lo tanto esto impacta y produce efectos que se acumulan y en el largo plazo, ¿cierto?, se pueden exacerbar enfermedades respiratorias como son el asma o la bronquitis, ¿ya? O producir efectos acumulativos, ¿cierto?, que tienen que ver, por ejemplo, con bronquitis crónica o enfermedad respiratoria crónica que se va a presentar cuando ya han pasado muchos años de exposición.
0: Pero el daño tampoco es solo inmediato. La exposición constante afecta al desarrollo pulmonar desde la infancia, con consecuencias que pueden aparecer recién en la adultez. Además, la vulnerabilidad no se limita a los más pequeños. Los adultos mayores y las personas con enfermedades respiratorias o cardiovasculares previas, como el asma o EPOC, enfrentan los mismos riesgos y en algunos casos con menos capacidad de recuperación. En conversación con Radio Juan Gómez Millas, Peter Hartman, dirigente social de la región de Aysén, explicó que cambiar la leña por otra fuente de calefacción no es una decisión que las familias puedan tomar por su cuenta. No tienen el capital para instalar paneles y los precios de la electricidad en la zona hacen que las alternativas sean simplemente inaccesibles. Además, apunta a una contradicción. Aysén tiene un enorme potencial hidroeléctrico que el Estado nunca ha aprovechado para abaratar la energía local, y el megaparque eólico que se construye en la zona fue justificado originalmente con la promesa de bajar las tarifas, promesa que luego quedó en el olvido. Pese a que Coyhaique cuenta con un plan de descontaminación atmosférica desde 2016, este 2026 el periodo de gestión de episodios críticos se extendió desde el 1 de abril hasta el 30 de septiembre, y el Ministerio del Medio Ambiente impulsa su actualización a través de una consulta pública.
1: Abordar esta crisis sin abordar primero la pobreza energética de la familia es súper relevante. ¿Cómo subsidiamos, cómo mejoramos, ¿cierto?, el uso de fuentes de energía lo más limpias posible, ¿ya? Y cómo mejoramos las viviendas. Me refiero básicamente a mejorar la calidad y la eficiencia térmica de las viviendas. Eso es súper relevante. Ahora, el cambio, ¿cierto?, sería súper relevante y es importante de ir haciéndolo en forma paulatina, ¿cierto? No es tomar una decisión y cambiar una fuente de energía, porque tiene impacto no solamente desde el punto de vista de la salud de las personas, sino también en la economía de las personas.
0: Al final del día, en Coyhaique, el invierno es una ecuación imposible para muchas familias. Apagar la estufa no es una opción cuando afuera hay varios grados bajo cero y la cuenta de la luz ya está al límite. Que esa ecuación siga sin solución 10 años después del primer plan de descontaminación es quizás la parte más difícil de explicar.
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0: Seguimos en Vista Panorámica hablando de todas las noticias del país, en especial sobre los últimos antecedentes acerca de la desaparición de la concejala demócrata cristiana de Villa Alegre, María Ignacia González.
4: Así es, Maya, porque esta semana el fiscal regional del Maule, Julio Contardo, confirmó a las hijas de la concejala María Ignacia González, desaparecida desde hace casi un año, un hallazgo clave. Buzos tácticos de la Policía de Investigaciones encontraron sumergida en el río Loncomilla la placa patente delantera del vehículo Haval H6 blanco en el que se movilizaba la concejala. El Ministerio Público ya desplegó maquinaria pesada y personal del GOPE de Carabineros para rastrear el chasis del auto. Sin embargo, este hecho genera profundas dudas en la familia. ¿La razón? El lugar donde apareció la patente ya había sido investigado previamente y de manera minuciosa por rescatistas al inicio de la búsqueda, lo que levanta la sospecha de una eventual intervención de terceros para alterar la evidencia. Para entender la magnitud de este caso, debemos retroceder al 15 de junio de 2025. Esa noche, bajo fuertes lluvias, María Ignacia González asistió a una reunión en la casa de la familia Cancino, cuyo hijo era el administrador municipal de Villa Leyre. Esa fue la última vez que se le vio con vida. Cámaras de seguridad registraron su auto saliendo del sector de madrugada y su teléfono se apagó para siempre apuntando a las inmediaciones del río. Las alarmas no solo se encendieron por lo policial, sino también por lo político. Días antes, la concejala había denunciado al exalcalde de Villa Leyre, Pablo Fuentes, por notable abandono de deberes, en medio de un clima de hostigamiento y amenazas telefónicas a su persona. Al respecto, pudimos hablar con el diputado por la región del Maule, Roberto Celedón, quien ha mantenido contacto directo con las hijas de María Ignacia y ha sido una pieza fundamental de apoyo a la investigación.
5: Ella hizo denuncia seria contra el exalcalde de esta municipalidad y hay antecedentes de irregularidades serias que habrían ocurrido en esa municipalidad y eventualmente en otras. La razón de este acto criminal es tratar de eliminar a un testigo y a la persona que en protección y cumpliendo con su deber de concejal, de fiscalizar los actos de la municipalidad, habría denunciado cosas que eventualmente tiene antecedentes que podría ponerse al descubierto una red mayor de defraudación de instituciones municipales. En definitiva, la familia de ella no tiene duda que la hipótesis de accidente ella la descartan absolutamente. No tienen la menor duda de que hay una organización determinante tras de la muerte de su madre o de la desaparición de su madre. Y tienen como muchos testimonios anónimos que reciben, le permiten sustentar esta hipótesis de cómo se desarrollaron los hechos. Descartan absolutamente que haya sido un accidente.
4: Tras meses de una cuestionada lentitud, donde la casa del último testigo fue allanada recién a los 9 meses de desaparición, el hallazgo del aparente reactiva las contradicciones del caso. Las miradas vuelven a posarse sobre los registros de video que desmienten las declaraciones iniciales de quienes compartieron con ella esa noche. La fiscalía, por su parte, trabaja bajo la tesis de que la corriente arrastró la placa, pero el entorno de la concejala exige que no se descarte ninguna hipótesis. Ante esta situación, la secretaria general de la Democracia Cristiana, Alejandra Krauss-Valle, realizó un llamado a las autoridades por la búsqueda de María Ignacia.
6: El Estado le debe al país todos los antecedentes necesarios para encontrar a nuestra camarada, la concejal María Ignacia González de Villalegre. Se merece esta democracia, que se comprometan las autoridades. Hay 2 hijas que buscan y claman por verdad y justicia por su madre. Nosotros, por una mujer servidora pública que enarboló los ideales del humanismo cristiano, de justicia social, de equidad, de un país mejor. Les rogamos, les imploramos, les pedimos en nombre de este país que el Estado se comprometa con la búsqueda de María Ignacia González.
4: Una preocupante situación se vive en Villa Leyre. Esperemos que muy pronto Camila y Javiera, las hijas de María Ignacia, puedan recibir las respuestas que merecen.
0: Es terrible lo que nos cuentas, Martina, porque ya ha sido mucho tiempo desde que comenzó esta investigación y esto apunta un poco a que quizá hubo errores en la investigación. Tú sabes que en los primeros días de las investigaciones suelen ser los más importantes cuando se está buscando.
4: Sí, además de que hay que tener en contexto, además de esta preocupación por la posible intervención política en este caso, además la fecha en la que ella desaparece había un temporal terrible, entonces la misma lluvia pudo haber hecho desaparecer pruebas muy importantes, así que una situación muy lamentable se vive en Villa Leyre.
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4: Con estas noticias estamos terminando un nuevo capítulo de Vista Panorámica. Les recordamos a todos nuestros oyentes que pueden escucharnos en más de 24 medios comunitarios a lo largo de Chile.
0: Así es, Martina. En el capítulo de hoy conversamos sobre vuelos migratorios, fusiones de ministerios, calidad del aire en Coyhaique y la desaparición de María Ignacia González, entre otros temas, porque la verdad el panorama nacional está entregando muchos temas últimamente. 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
4: Los invitamos también a escuchar Radar, Oír para Creer y a informarse mediante nuestro sitio web www.radiojgm.uchile.cl y también a seguir nuestras redes sociales @radiojgm. Volvemos a agradecer a la Radio de San Miguel por prestarnos sus estudios y permitirnos entregarles este capítulo de Vista Panorámica.
0: Y les damos gracias a todos por quedarse con nosotros en este capítulo de Vista Panorámica. Los dejamos invitados a acompañarnos en el siguiente y quedar atentos a todos los temas que conversamos el día de hoy.
4: Así es. Apaga la tele, escucha y ve medios independientes, comunitarios y alternativos. Que estén muy bien.
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0: En Radio Primero de Mayo te indicamos la hora.
1: Son las 12
0: y 48 minutos.
2: La ruina no nos da miedo. Sabemos que no vamos a heredar nada más que ruinas, porque la burguesía tratará de arruinar el mundo en la última fase de su historia. Pero a nosotros no nos dan miedo las ruinas, porque llevamos un mundo nuevo en nuestros corazones. Ese mundo está creciendo en este instante.

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1: En Radio Primero de Mayo te indicamos la hora. Es la 1:02.

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1: En Radio Primero de Mayo te indicamos la hora. Es la 1:31.
2: 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Qué poco suena esto, Juanra. 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Ahora sobran.

0: vuelvo pleno y firme. Regreso con la memoria intacta a reconstruir nuestra historia.
1: Muy buenas tardes. Este es un informativo acerca de la situación del traslado de Mauricio Hernández Norambuena. Como muchos habrán escuchado o leído, hoy, efectivamente, Mauricio fue trasladado desde el complejo penitenciario de Rancagua al recinto especial penitenciario de alta seguridad Repas en Santiago. Eso es efectivo y aconteció alrededor del mediodía de hoy. Debemos ser enfáticos en señalar que esto no se debe a que Mauricio haya cometido alguna infracción disciplinaria o algo por el estilo. Según el alcaide del Repas, esto se fundamenta únicamente en razones de seguridad. Y esto fue ratificado fue confirmado, mejor dicho, la falta de fundamento por Gendarmería, ya que hace algunas horas sacó un comunicado a la institución diciendo que el traslado obedecía que Mauricio era un preso de alta connotación pública. Como pueden ver, ese no es ningún motivo técnico, sino que es una cuestión más bien mediática y sensacionalista. En cuanto a las condiciones de detención, estas son mucho más duras e intensas que en Rancagua. Hay menos visitas, la encomienda es más restringida, no hay acceso de libros, no hay actividades de reinserción social, no hay trabajo, no hay educación, no hay deporte, y el contacto con otros reclusos es muy limitado. Todos los traslados al interior del recinto son engrillados y hay una dinámica de restricción de derechos permanentes de las personas privadas de libertad. Eso es lo que tenemos hasta hoy. Mauricio estaba muy ofuscado, muy molesto, muy sorprendido por el traslado, pero dentro de todo, como él se ha mantenido todos estos años, está firme, pero está bastante molesto y un tanto cansado por lo ocurrido. Por lo demás, el traslado fue sorpresivo, él no tenía información de que este se iba a realizar, por lo tanto, tuvo que salir con lo puesto, la mayoría de sus cosas quedaron en Rancagua, no tiene ropa de abrigo, no tiene ropa de cama. Entonces allí hay una serie de cuestiones que hay que ir resolviendo con el paso de los días. Pero esa es la situación hasta ahora.

0: Gracias, chiquillo, gracias. Bueno, esto es una canción, es lo último que he hecho y es una canción que me tiene contento porque, como decía yo, uno tiene que ser un cronista de su tiempo y yo creo que esta canción es eso. Son años de historia y nos vamos a encontrar. Yo soy parte de una tribu y parte de su tribu también, porque en alguna parte nos hermanamos, en alguna parte jugamos en el mismo equipo. Entonces, vaya esta canción que se llama Sueños de Besos.
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0: La cárcel es otra trinchera. Seguiré aportando. No me veréis derrotado, fascistas. No podréis evitar que miles y miles resistan. Seguiré revolucionario, apoyando.
1: Soy Nicolás Piña, padre de dos hijos, trabajador y estudiantes. Se me acusa de lanzamiento de artefacto explosivo el día 12 de febrero del 2021. También se me acusa de homicidio frustrado. Y por estas causas fui condenado a 10 años y un día de presidio. Quiero aclarar que soy inocente, ya que no maté a nadie, no quemé a nadie, y eso está en las evidencias que el mismo Ministerio Público puso a disposición del Tribunal Oral. Los testimonios de los agentes del Estado son totalmente contradictorios. Subjetivamente se me acusa de dolo. Las pruebas antropomórficas dice que yo no soy el sujeto que lanzó el artefacto explosivo, y las pruebas de hidrocarburos también salieron negativas. Solo se quedaron con los testimonios de los intramarchas. Pasé 13 meses en prisión preventiva en la cárcel de Santiago 1. Para poder salir en libertad condicional, tuve que dejar en prenda la casa de un familiar porque me debían 40 millones de pesos. Y el juez dijo que tenía que dejar algo que doliera. Dentro de las pruebas no se consideró la golpiza que obtuve. No hicieron ninguna prueba hemática, ya que tenía golpes, moretones y sangre. Yo soy un preso político de conciencia. Soy inocente. Las pruebas así lo demuestran. Por tanto, invito a todas las organizaciones, a la sociedad civil, a que se manifiesten al respecto, ya que los presos políticos se están quedando abandonados. Hoy somos nosotros y estamos pagando los platos rotos de este sistema que vulnera a través de la educación, sistema de salud, sistema de pensiones y otras cosas más. Hoy, como les digo, somos nosotros, probablemente mañana pueden ser ustedes y mañana, pasado mañana, pueden ser sus hijos. Por favor, apóyennos, manifiéstense, ayúdennos, porque la prisión política en Chile existe.

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1: En Radio Primero de Mayo te indicamos la hora. Son las 2:02.

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2: En Radio Primero de Mayo te indicamos la hora. Son las 2 y 20 minutos.
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1: En Radio Primero de Mayo te indicamos la hora. Son las 2:30.
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1: Escucho algunas intervenciones y claramente se habla desde un pupitre de la Cámara sin ningún conocimiento de lo que es la educación pública y de lo que viven nuestros niños, niñas y adolescentes en estos colegios de educación pública. ¿Alguien cree que el colegio insertado en una población que está capturado por el crimen organizado y el narcotráfico va a resolver sus problemas de violencia con estas medidas represivas que aquí se proponen? Lo que vamos a hacer es que muchos de nuestros niños van a salir de estos espacios. El colegio debe ser un espacio de contención, un espacio de cobijo y un espacio, sobre todo, de seguridad para aquellas niñas y niños que viven en su población y que es la realidad de la mayoría, situaciones de abandono y de violencia desde la cuna. Por su intermedio, presidenta, el diputado Kass decía, ¿quién no conoce? Sí, algunos hicimos clase en jardines infantiles públicos. Y uno recibía apoderados, sumidos en la droga, que le amenazaban a uno por no querer entregarle a los niños. Y al otro día venían a pedir disculpas. La culpa no era de ese apoderado, era que desde niño vivió una violencia indecible que lo llevó, al igual que sus padres, a vivir en esta condición. Por lo tanto, ¿estamos legislando populistamente o estamos legislando pensando en la inspectora María Victoria Reyes, que murió por abrazar y proteger a sus niños de un joven que la mató porque después se supo que tenía registros sobre el nazismo y lo que eso significaba, y eso lo llamaba a estos actos de violencia? ¿Están pensando en los niños o están pensando en cómo legislamos fácilmente? ¿Cuándo vamos a tener recursos para proteger a nuestros niños? En salud hay recortes abominables, en educación lo mismo y mientras tanto los perseguimos. Les pido un poco de humanidad y piensen que hay que legislar por el bien de ellos y no para criminalizarlos.
2: En Radio Primero de Mayo te indicamos la hora. Son las 2:48.

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1: En Radio Primero de Mayo te indicamos la hora. Son las 3:05

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1: Vamos a hacer una salsita, bueno, vamos a echar un poco. Esto se llama El Clavo de Dinero.

En Radio Primero de Mayo te indicamos la hora. Son las 3:16.

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1: En Radio Primero de Mayo te indicamos la hora. Son las 3:30.
2: La vida del hombre en la ciudad es tan agitada que no le permite mirarse hacia adentro. Mientras el hombre del campo, esa introspección, digamos, más profunda porque tiene más tiempo. Es decir, un trabajo de un hombre que siembra la tierra a un trabajo de un obrero en la ciudad que cumple un turno y después de ese turno va a otras labores. No tiene el mismo ritmo de vida, no es similar. Entonces, el tiempo para mirarse a sí mismo es mayor, el del campesino. Por lo tanto, los valores de su cultura también son más sólidos.

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En Radio Primero de Mayo te indicamos la hora. Son las 3:48.

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1: En Radio Primero de Mayo te indicamos la hora. Son las 4:04.

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2: En Radio Primero de Mayo te indicamos la hora. Son las 4:32.

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1: Bueno, efectivamente acabamos de salir de los alegatos de apertura de la parte acusadora y como ya hemos visto en la preparación y en todo este largo historial de esta causa, que concretamente ni el Ministerio Público ni querellantes tienen ninguna prueba directa en contra de nuestros representados. Es más, ellos mismos han dicho, dicen, en ese sector, bueno, hablan, enumeran los hechos, ¿no es cierto? Y luego de ello dicen que nuestros representados estaban en un lugar, fueron encontrados en un lugar donde no hay nadie más, donde no existe la gente. Pero sin embargo, ambos acusadores y el querellante, o sea, el acusador y los querellantes plantean que nuestros representados junto a otros sujetos, es decir, no estaban solos o estaban solos. Es más, nosotros consideramos, ¿no es cierto?, que esta acusación es sumamente débil en cuanto plantean ellos que se van a expresar, a defender o a acusar en cuanto a un hecho flagrante y, sin embargo, tenemos acá al fiscal de alta complejidad. Entonces, en la parte acusadora, el Ministerio Público, ¿qué hace? ¿Persigue un hecho flagrante o persigue otro tipo de delito? Por eso está presente el fiscal de alta complejidad. Entonces vemos que el Estado, ¿no es cierto?, trae a todos sus funcionarios a poner todo el peso de la ley en una nueva causa mapuche que nosotros vemos que tiene mucha debilidad en la prueba y así vamos a nosotros probar que no existe prueba directa habiendo ocurrido esos hechos, pero no necesariamente nuestros representados fueron quienes los ejecutaron.
2: Hay una investigación dentro de una orgánica, la orgánica coordinadora Araujo Mayeco. ¿Hay una percepción de esta orgánica que es
1: prohibida? Yo me debo referir a la parte técnica, ya a la parte técnica y en el ámbito técnico. Lo que tenemos que ver es si existe o no existe prueba directa en contra de nuestros representados. Y nosotros hasta ahora no conocemos. Existe efectivamente testigo protegido, lamentablemente la institución del testigo protegido no es verdad que es una institución que no le permite a la defensa hacer obviamente un contraexamen abierto, directo, mirando, ¿no es cierto?, a los ojos, a la cara o qué sé yo, a ese testigo protegido.
2: Pero ¿qué te parece la cantidad de años que se están solicitando acá?
1: Bueno, una exageración a todas luces, a todas luces. O sea, plantear como mínimo 50 años, creo, al que está con menos imputación, y relevar otra cosa, porque se plantea, digamos, que uno de mis representados, Pelantaro y Aitul, tiene antecedentes anteriores, lo que no es así. No tiene antecedentes anteriores. Goza de irreprochable conducta anterior, tal como los otros imputados.
3: ¿Cómo se declaran? Usted conversó con ellos, cuéntanos un poquito de Pelantaro, ¿cómo está él?
1: Sí, nosotros vamos por la absolución. Esa es la respuesta que como defensora yo le puedo dar.
3: ¿Y cómo está él de lo personal?
1: No, ellos están muy bien, están tranquilos. Mis representados, al menos, digamos, están con toda la fuerza. Ellos están confiados en la defensa y están confiados, digamos, en que no hay pruebas que los inculpe de los hechos acá vertidos.
4: ¿Qué le han planteado? ¿Por qué los involucran? ¿Qué pasó ese día?
1: No, eso es parte, digamos, de la teoría de la defensa y ustedes en el desarrollo del juicio, como saben, ya están autorizados a ingresar. Así que, y lo que me dijeron mis representados, que ellos no tienen problema a la petición que hizo otra defensa, que era no mostrar su rostro, porque dicen, nosotros no nos escondemos porque no somos delincuentes. Eso es lo único que les puedo repetir, que ellos me acaban de decir en el interplan.
5: En Radio Primero de Mayo te indicamos la hora. Son las 4:49.

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0: ¿Seguimos o qué?
1: Dale otra vueltecilla.
0: Venga, pues.
1: De Ramones.
0: Bueno, una canción, un chanson de Ramones. Ramones. 4, 3, 4.

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1: En Radio Primero de Mayo te indicamos la hora. Son las 5:02.

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3: En Radio Primero de Mayo te indicamos la hora. Son las 5:34 minutos,

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0: seguir su curso.
1: El 11 de mayo del 2026, en el Tribunal de Temuco, se dará inicio al juicio oral del denominado caso Lautaro, proceso que involucra a Huaychafes vinculado a la coordinadora Arauco Mayeco, detenidos en noviembre del 2022 en la comuna de Chorchol en medio de un amplio operativo policial. La causa está relacionada con una serie de ataques incendiarios dirigidos contra empresas forestales y grandes intereses empresariales instalados en el territorio mapuche. Desde el inicio, este proceso ha estado rodeado de fuertes cuestionamientos y denuncias por parte de familiares, comunidades y redes de apoyo, quienes sostienen que se trata de un nuevo montaje político-judicial orientado a criminalizar la lucha del pueblo mapuche y su legítima resistencia frente al despojo territorial y la militarización en el Hualmapu. El juicio oral se ha visto marcado por el uso de testigos sin rostro, pruebas cuestionadas y extensos periodos de prisión preventiva, situación que ha sido denunciada como una vulneración grave de los derechos fundamentales al debido proceso. Diversas comunidades en resistencia han señalado que estas prácticas buscan instalar una política de persecución contra quienes defienden la tierra, el territorio y la autonomía mapuche. Libertad para los huaychafes de la coordinadora Arauco Mayeco, Jorge Canupil, Luis Menares, Pelentaro Yaitul y Carlos Mardones.

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1: Marco Oñate Escobar, abogado defensor del Peñi Huechafe Juan Carlos Mardones Sáez. Bueno, en primer lugar estamos aquí afuera del Tribunal de Juicio Oral en lo Penal de Temuco, donde el día de hoy ha comenzado este juicio tan mediático, ¿cierto?, que ha el Estado activado en contra de mi representado y de otros cuatro huechafes, en el cual se busca condenarlos básicamente por delitos bastante graves, solicitando penas bastante elevadas, por un hecho que acaece de público conocimiento el día 22 de noviembre del año 2022 en horas de la mañana en un sector rural de Lautaro. Lo que hace el Ministerio Público es sesgadamente traer a juicio oral a mi representado y los cuatro coimputados, solicitando, como bien señalo, penas que en la sumatoria, en el caso de Juan Carlos Mardones, ascienden a más de 70-75 años de privación de libertad en caso de condena. Este es un proceso sumamente preocupante para no solo para la defensa, ¿cierto?, sino que para la comunidad, para su gente, para el mismo Peñi, toda vez que entendemos que en un plano de igualdad, si no se tratara de quién es el caso concreto, las penas serían notoriamente inferiores, incluso los delitos imputados, independientemente de la falta de participación que la defensa plantea, serían otros, mucho menos. Se trata de 8 delitos bastante graves: robos con retención, robos con violencia, disparos injustificados, tenencias de armas prohibidas y convencionales, municiones. Todo eso está claramente acreditando que ha habido un sesgo siempre en contra de las personas que lamentablemente están involucradas en esta causa. ¿Y por qué lo digo? Y lo digo desde el punto de vista ni siquiera político, sino que basta con solo leer los antecedentes de la investigación. La Fiscalía se ha conformado con esta supuesta detención flagrante, que en realidad no asiste a lo que a los parámetros que dispone el legislador al efecto, pero lo cierto es que únicamente se pudieron haber hecho pericias o diligencias que dan con la falta de participación de los cinco acusados, situación que no se hizo y que en un plano de igualdad la Fiscalía, en una causa de esta connotación, habría realizado respecto de cualquier ciudadano. Y eso, si no es sesgo, ¿Qué es? Entonces, esa es una situación totalmente alarmante. Nosotros hemos venido como defensa a plantear una absolución. Esperamos que al final del juicio, por falta de prueba, independiente del sesgo, que es transversal para las alegaciones, yo creo que todos acá los colegas estamos de acuerdo en eso, se dicte un veredicto absolutorio de Juan Carlos y al mismo tiempo de los demás Peñi, que lamentablemente se encuentran enfrentando este proceso penal que es bastante viciado. Eso puedo decir por mi parte.
2: En Radio Primero de Mayo te indicamos la hora. Son las 5:50.
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1: En Radio Primero de Mayo te indicamos la hora. Son las 6 de la tarde.

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1: En Radio Primero de Mayo te indicamos la hora. Son las 6:31.

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0: 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Regreso con la memoria intacta a reconstruir nuestra historia.
1: Muy buenas tardes. Este es un informativo acerca de la situación del traslado de Mauricio Hernández Norambuena. Como muchos habrán escuchado o leído, hoy, efectivamente, Mauricio fue trasladado desde el complejo penitenciario de Rancagua al recinto especial penitenciario de alta seguridad Repas en Santiago. Eso es efectivo y aconteció alrededor del mediodía de hoy. Debemos ser enfáticos en señalar que esto no se debe a que Mauricio haya cometido alguna infracción disciplinaria o algo por el estilo. Según el alcaide del Repas, esto se fundamenta únicamente en razones de seguridad. Y esto fue ratificado fue confirmado, mejor dicho, la falta de fundamento por Gendarmería, ya que hace algunas horas sacó un comunicado a la institución diciendo que el traslado obedecía que Mauricio era un preso de alta connotación pública. Como pueden ver, ese no es ningún motivo técnico, sino que es una cuestión más bien mediática y sensacionalista. En cuanto a las condiciones de detención, estas son mucho más duras e intensas que en Rancagua. Hay menos visitas, la encomienda es más restringida, no hay acceso de libros, no hay actividades de reinserción social, no hay trabajo, no hay educación, no hay deporte, y el contacto con otros reclusos es muy limitado. Todos los traslados al interior del recinto son engrillados y hay una dinámica de restricción de derechos permanentes de las personas privadas de libertad. Eso es lo que tenemos hasta hoy. Mauricio estaba muy ofuscado, muy molesto, muy sorprendido por el traslado, pero dentro de todo, como él se ha mantenido todos estos años, está firme, pero está bastante molesto y un tanto cansado por lo ocurrido. Por lo demás, el traslado fue sorpresivo, él no tenía información de que este se iba a realizar, por lo tanto, tuvo que salir con lo puesto, la mayoría de sus cosas quedaron en Rancagua, no tiene ropa de abrigo, no tiene ropa de cama. Entonces ahí hay una serie de cuestiones que hay que ir resolviendo con el paso de los días. Pero esa es la situación hasta ahora.

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1: En Radio Primero de Mayo te indicamos la hora. Son las 6:46 minutos.

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0: No diría eso.
1: Estamos en el aire, en algún aire del FM en el 87.7, comenzando este episodio de Conciencia de Cucarachas. Bienvenidos, bienvenidas todas y todos. Este es nuestro capítulo número 12.
2: 12, 12.
1: Muy bien, 12. Estoy acá
2: 12.
1: acompañada de otras cucarachas. ¿Cómo están?
2: Bien, bien, bien, muy contento de estar acá nuevamente en el Conciencia de Cucaracha. Estoy hablando muy fuerte al parecer, pero
3: no, estoy impecable.
2: Impecable.
1: Sí, sí.
2: Napo, feliz de estar nuevamente en este Conciencia de Cucaracha, que recordemos es un espacio colectivo de la Radio Placeres como medio comunitario que trata de ir acompañando el devenir de nuestro paisito.
1: Es el espacio que nos representa supuestamente.
2: Supuestamente.
1: El sentir cucarachil, placerino, y en estos tiempos tratamos también de ser la voz del sentir popular, de las cosas que están pasando, no solo en nuestro territorio, sino en todos nuestros territorios. Así que damos comienzo a este primer episodio con.
3: 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Rock del Marga Marga. Bienvenidas, bienvenidos, que estamos cucarachando hoy día, mañana y pasado mañana.

0: Queremos y quiero detenerme aquí ahora para hablar de un tema que fue y es complejo, como fue el alza en el precio de los combustibles. Sé que golpeó fuerte, sí, golpeó fuerte, y no lo minimizo, y no lo voy a minimizar. Y reconozco que no siempre hemos logrado explicar a tiempo ni con la cercanía que se requería las decisiones que tuvimos que tomar. Por eso, en esta oportunidad, quiero agradecerle a la ciudadanía por la responsabilidad que han tenido a la hora de enfrentar las decisiones difíciles que por el bien de Chile hemos tenido que adoptar. En otros países quizás esto habría generado un estallido.
1: En cualquier otro país hubiera sido un estallido, así se escuchaba desde el Congreso Nacional, la onceava cuadra de Santiago. No sé qué les parece a ustedes, el mensaje presidencial fue una cuestión en donde también se notó de que había una apelación a al capital, al desarrollo económico, al discurso del orden, del imperio de la ley, de la defensa de la vida y de la familia. Así lo dijeron explícito.
2: Sí, así lo ha dicho Kast durante todas las veces que intentó representar los intereses del país, entonces está siendo consecuente con lo que dice. El tema de la seguridad es una cuestión de segundo orden, es como lo que lo llevó a mandatario, pero la primera medida que hizo, recuerden ustedes, fue firmar un acuerdo con el embajador de Estados Unidos, sí, con tema de tierras raras, en la misma tarde. Y Quirós con una mega reforma que no se mete en lo valórico, no se mete en lo conservador, sino que se mete fundamentalmente en esta ideología de ultracapitalismo de achicar el Estado completamente, desregular el mercado y beneficiar a los grandes capitales, como lo hace Milei en Argentina, como lo hace Trump en Estados Unidos, en la lógica de ultraderecha calcada, que tiene que apelar al tema de la seguridad como el caballito de batalla que le permite como hipnotizar un poco a partir de los medios de comunicación y de las redes, hipnotizar a la gente para instalar esas temáticas mientras está desmantelando el Estado, la salud, la educación y ambas cuestiones, salud, educación y vivienda, se convierten en interesantes posibilidades de negocios para personas conocía de lo que están gobernando actualmente, así que para mí no es nada nuevo, más de lo aburrido de del personaje que es Kast. Para mí hay dos mandatarios acá, el personaje Kast, el de las hipérboles, el de las metáforas, etcétera, y el mandatario de las élites o de los grandes intereses económicos, que es Quirós, que es el que manda, es el que lleva así como la batuta de todos los otros ministerios que están a disposición de las indicaciones y firmas que está generando el tipo. O sea, están a través, como lo dijeron, a través de decretos están haciendo el desmantelamiento del Estado. Así que para mí la cuenta aburría, fome y repetitiva de lo que iban a venir a hacer.
1: Bueno, apareció en el concierto de Sarae, Jorge Quirós. Fíjate que Sarae en el concierto aparecieron en una canción bien
2: le
1: en
2: gusta
1: específico.
2: Sara. Ah, ya, como quiero mencionar.
1: Sí, resulta de que había pasado, aparecieron en imágenes de Claudio Crespo, oh, con unas llamas, Iván Poduje, Kast y Jorge Quirós. Pero esto también ha ocurrido en otros gobiernos, también este mismo rollo apareció con personas como Alejandro Foxley, con personas como Andrés Velasco, Alberto Arena, claro. Entonces, o por ejemplo Mario Marcel, cuando venía en la instalación del gobierno de Gabriel Boric, se hablaba de que Mario Marcel tenía que ser el ministro de Hacienda y eso lo estaba pidiendo el grupo Luxich, estaba pidiendo el diario La Segunda. Entonces, también hemos tenido una conformación de un gobierno que, por muy presidencial que sea, no es la moneda la que manda.
2: Claro.
1: Sino que por una cuestión de estructura o de entender que la política se está entendiendo justamente desde el orden económico, es que vemos que los ministerios de Hacienda están muy empoderados en las decisiones. ¿Cachai? Mientras tanto que en las cuestiones de que tenga que ser de seguridad, en teoría era el Ministerio del Interior, por eso es que iba pasando también esas mismas cosas. Sí, no podemos comer galletas mientras estamos grabando. Ya, bueno, está bien. Pero a mí me da mucho eso, de que ahí como que están los ejes de poder dentro de lo que puede ser. Estoy de acuerdo con lo que plantea en términos de eso, pero también hay que colocarle un ojo al tema. ¿Cómo ellos van instalando las ideas? Porque fíjate que en cuanto a agenda de la cuenta, eran tres los temas. Uno es seguridad, dos salud, el tercero economía. Y que economía tenía más espacio que salud. Pero después colocaron estas cuestiones que son mucho más cualitativas. Imperio de la ley, economía abierta, mérito, defensa de la vida y orden. Esos elementos son mucho más cualitativos y ahí es donde pareciera que están lejos los conceptos que se quiere comunicar. Y creo que este fue un llamado ideológico al grupo que te sostiene. Ya, nosotros desde aquí vamos a trabajar y este va a ser nuestro marco discursivo para levantar las cuestiones. ¿Qué tanto lo van a hacer o no? No tengo idea, pero creo que también hay que tomar eso y hay que empezar a ver de que ese va a ser el discurso que se le va a hacer entregar a la población. Y tienen el aparato del Estado para eso y tienen el aparato privado para eso. Entonces construir una resistencia pasa por empezar a contestar esos mismos discursos o no. No sé, tal vez a lo mejor hay que colocar otros conceptos y buscar otras estrategias en esto. Pero ahí estaban un poquito también los mismos marcos de ideas de ellos. Además, imagínate, ¿cuánto fue la movilización del Día de la Cuenta Pública?
2: Sí.
1: No fue un día laboral.
2: Un dato que me parece no menor, que lo manifestaba gente vinculada con el campo, no tengo idea si de alguna tendencia política, pero la palabra rural o ruralidad no salió mencionada en las 2 horas 20 y tanto que duró esto. Y es uno de los núcleos importantes de apoyo del mandatario Castro. Pero no es absolutamente mencionado para nada dentro del discurso de algún tipo de acciones que...
1: Claro, porque habló del problema hídrico en la agricultura y habló del tema de las transacciones de las tierras indígenas.
2: Ah, bueno, ahí hay otro tema.
1: Por ejemplo, te fijáis entonces entre el tema hídrico y el tema también de... Porque además la ley indígena no solamente opera para el pueblo mapuche, también opera, por ejemplo, en Rapa Nui.
2: El pueblo aymara en el norte, etcétera.
1: Claro, entonces...
2: No, se mete... Insisto, ultracapitalismo están aprovechando, o sea, ellos sabían perfectamente que la única manera, así como para volver a lo que partiste tú, la única manera de aguantar un bencinazo era hacerlo inmediatamente cuando venís como con el vuelito de el porcentaje que te sacó. Y que no se van a arrepentir en los primeros 2 días por mucho de lo que implique en el bolsillo, porque implicó en el bolsillo de un montón de cosas, desde los pasajes, etcétera. Entonces ahí se explica un poco eso de por qué no hubo un estallido en esto, estaba empezando. Y fue una política que implicó hoy en día estas como consecuencia de... que son cuestiones que yo no entiendo, no soy economista y de repente ustedes cachan un poco más, pero este tema de que aparte Quirós le mandó la pelota a Kast cuando se mencionó que se va a adquirir una deuda de más de 6.000 millones de dólares, que es lo mismo que quiere achicar el Estado. Hay cuestiones que cuesta entender en una lógica como la están planteando estos tipos, y a quién están endeudando, a todas las personas finalmente.
1: Es interesante como entender, porque es casi la misma cifra. Claro. El recorte que se había anunciado el año pasado en campaña era más o menos este. Y además la difusión de la medida también fue distinto, porque no fue en la cuenta pública, no fue en la conversación en Villa Alemana el día domingo antes de la cuenta.
2: Y fue cerca
1: 6, 7 de la tarde en el Palacio de Cerro Castillo, en donde hicieron una transmisión por YouTube. Estaba en el Palacio de Cerro Castillo y se veía toda la bahía, el atardecer en Viña, las torres en el sector de las Salinas. ¿Ya? Y vienen estas ideas de estos tres proyectos de ley. Respecto del proyecto de ley de Registro Nacional de Vándalos, después de lo que era este tema de la deuda pública. Entonces, no tuvo también poco el mismo grado de fusión, pues no se comunicó. No se comunicó, no, esto se guardó. Y esto...
2: Pero una estrategia comunicacional.
1: Sí, pues y aparte también, ¿sabes qué? Una vez me pasó esa misma cuestión, porque una vez estábamos viendo en un proyecto de ley de presupuesto que en el gobierno de la Bachelet, Andrés Velasco también ingresaba un artículo, pero esto fue en el presupuesto para deuda pública. Estos locos no lo comunican. Buscan como que se apruebe solo nomás. Pero si alguien se fija, se abre debate. En esto quedó. Y claro, ahora se han enredado más, pues. Han tenido, acuérdate que pasaron la máquina en las primeras trámites del proyecto de ley de reconstrucción. Le colocaron otro. Hemos visto también, ahí hay un cuento. A ver, ¿cómo se opera también acá? Se han estado deconstruyendo conceptos. Este no es el Día de los Trabajadores y las Trabajadoras, es el Día Nacional del Trabajo. Este no es un proyecto de reforma tributaria, es un proyecto de reconstrucción nacional. ¿Te fijáis? O sea, ahí también ha habido una cuestión de tener que ir.
2: Y ahí, como la oposición ha tratado de dar el tema del hashtag reforma tributaria, como, o reforma super ricos, como para darle la
1: otra. Pero no tienen el aparato tampoco, porque
2: se encargaron de maniatarlo ellos mismos.
1: Pablo Klimper lo planteó muy bien el 1 de mayo, ¿se acuerdan que conversó justamente con nosotros y dijo, oye, pero si estos mismos que están en el gobierno ahora van a jugar a hacer oposición? Y ellos mismos contaban la experiencia de qué pasó con el proyecto de negociación ramal. Se presentó, no puede ser que un gobierno, a 2 meses de terminar, presente el proyecto de negociación ramal. Saluda a la bandera. ¿Qué va a hacer entonces él como dirigente de un sindicato? O cualquiera, en cualquier otra demanda. ¿Cachai? Entonces, ya listo, acá hay que empezar a operar respecto de una cuestión que es mucho más de partido político.
2: Y ni gobierno de Bachelet o Boric, por decirlo más como progresista, se han encargado de generar un, como le llaman, así como ecosistema mediático pluridiversificado, desde lo regional hasta lo comunitario, lo sindical, lo estudiantil, etcétera, para contrarrestar estos monopolios comunicacionales, como dice uno de los eslóganes de la radio.
1: Como en muchas otras cosas, acá se dejó que entraran los capitales nomás. O sea, ¿cuántos medios de comunicación murieron después de la dictadura, terminando entrando ahí al periodo post-dictadura? APSE, Análisis, por partir dos. Imagínense el rol de TVN, ¿cachai? Que finalmente también tiene como la misma estrategia, no ha cambiado tampoco su misma identidad, porque se plantea con esta cuestión de la identidad nacional. Entonces, el sistema de medios inmediatamente se vio. Imagínate, pues en el 89 Pato Contreras con Lucho Costa trabajan para crear la Radio Placeres, y en el mismo 89 sale Megavisión por el grupo Ricardo Claro. Es decir, se vio que el espacio de los medios era un espacio de poder. ¡No! Se deja hacer. Y claro, pues, olvídate, no iban a hacer. Bueno, antes que terminara el gobierno de Gabriel Boric, porque eso me tocó conversarlo con el subsecretario de Telecomunicaciones, presentaron un proyecto de ley de radios públicas. El proyecto de ley ampliaba, pero lo que pasa es que está fondeado, 5 diales en el espectro radioeléctrico. Y justamente, se los voy a comentar, porque efectivamente está, esto afecta al 87.7 que actualmente aquí en Valparaíso nosotros estamos ocupando. ¿Por qué? Porque es de la banda del 88 hacia abajo. Aproximadamente son 4 a 6 diales los disponibles si es que se utiliza eso como espectro radioeléctrico para las radios. El subsecretario de Telecomunicaciones de Gabriel Boric planteaba 2 grandes ventajas para el país con esto. Una, que había una solicitud de Carabineros de Chile de pedir, porque ellos tienen una radio, hay una radio que se llama Radio Carabineros de Chile, ¿ya? Listo. Que ellos puedan tener el mismo dial en todo el país. Eso es muy estratégico.
2: El 66.6.
1: ¿Cachai? O el 13.3 o el 013. ¿Cachai? Como fuera. Entonces, bueno, hay un tema de quién es el tema que se llama anti-133. ¿Se acuerdan que hay un tema de esos que sonaban en octubre? Pero bueno, después lo vamos a contar. Entonces, eso es además una ventaja respecto de la radio. No hay radio que tenga en una cadena el mismo dial. Nadie lo tiene. Ni la BioBio, ni la Cooperativa, ni la BN. Nadie tiene el mismo dial. Esto ya sería anormal. Y además, imagínense, esa era una. Y la segunda idea era que TVN tuviera un dial de radio. ¿Por qué? Porque los grandes medios de comunicación tienen radio. Entonces, se le entregaba esto. Entonces, se hablaba del proyecto de radios públicas, porque claro, una para Carabinero, una para TVN, eran radios públicas. Actualmente hay una red de radios públicas, que son las de las universidades estatales. Algunos municipios también tienen radio, ¿cachai? Pero ese proyecto, obvio que en un gobierno como este no lo van a tratar, a menos que los locos solamente se engrupan para que solamente sea la radio para Carabineros. que ni siquiera para TVN. ¿Por qué? Porque entra a competir con
2: la otra. O para los evangélicos que también aplican.
1: Más de alguna vez se ha debatido eso. Incluso, imagínense, ya que mencionaste lo de los evangélicos, una anécdota. Una vez en el Consejo Municipal de Valparaíso, Carlos Banen, el concejal, con Eugenio Tico González, para que vamos a hablar de él, proponían que el Teatro Condel fuera entregado a una comunidad de iglesia. Está bien, hay libertad de culto, si total, no hay problema con esa cuestión. El tema es que hubieran entregado un cine y hubiéramos perdido una alternativa que fuera distinta a la religión, sino una alternativa que permite hacer otra actividad, porque hay lugares donde efectivamente se puede ejercer la religión, varios y varios lugares. Entonces, es un tema para tratar. Bueno, para que vean, esos son, yo creo que ahí se va a estar dando la pelea, pues, ¿cachai? Hay que tratar de ir viendo lo que pasó en Rodelillo, que es la expresión de que, bueno, de que primero los temas son estructurales, y segundo que tenemos también un escenario de violencia que supera que llegue un grupo político nuevo. Por mucho que, es que lo buscan, sí, pues lo buscan por las desigualdades, lo buscan por el movimiento del dinero, lo buscan efectivamente porque existen también ya... porque la ideología es más subyacente, pues la idea de la confusión de del capital le llega desde el loco que está en la calle, en el auto con el arma, hasta el otro gallo que es el ejecutivo de la mayor petrolera y también al otro loco que está así, pues, ¿me entendí? Entonces, puta, te da también para darle esas vueltas. Eso está muy presente en el mensaje y los locos empezaron a acotar, ya, hablemos de esto. Estos son los conceptos que tenemos que colocar para ir como cortando todas estas cosas que nos están pasando. Y al final entonces todos hablan como de lo mismo. Es complejo, pero ese fue el mensaje que se dio. Eso yo creo que fue un poco la estrategia de esa misma cuestión. Por eso es que no encontraste aburrido. Po. Una vez me tocó leerme a mí este libro El Ladrillo, que era la propuesta económica que después coloca en la lectura. Claro que es aburrido. Po. No tienen tampoco mucho más como de buscar posibilidades, opciones. No, no. Son fórmulas, estas son las fórmulas, esto es lo que se va a hacer, esto es lo que nos permite llegar acá. ¿Cachai? Es causa-efecto, casi como Skinner y qué sé yo. ¿Cómo es Skinner? ¿Entendí? Eso es un poco la cuestión así, en términos de ese tipo de perfil. ¿Cachai? Así que...
2: Como facho.
1: Oye, estamos escuchando con César de Cucaracha, nos estamos acompañándoles, acompañándolos en este día viernes.

0: realmente saber, se lo pregunto en serio, ¿qué vamos a escuchar en este episodio además de lo que acabamos de escuchar?
1: Esa pregunta la va a responder René.
2: Vamos a escuchar La Vela Puerca, una banda de rock uruguaya, con distintas canciones ahí que van a acompañar ahí este segmento y esta introducción a el más pobres pero más felices, el nuevo más segmento de la más Radio Placeres.

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0: Su nombre y cargo, por favor.
1: Francisco Rodríguez Arancibia, presidente regional Valparaíso y Aconcagua del Colegio de Profesoras y Profesores.
0: Preguntarle por la convocatoria que está compartiendo con la CONFECH hoy día.
1: Nosotros hemos adherido a esta convocatoria de la CONFECH porque los estudiantes y los trabajadores de la educación formamos una misma comunidad. Somos todos del mundo de la educación, nuestras demandas también son comunes y no podíamos estar ausentes. Los profesores estamos acompañando a los estudiantes que una vez más dan el ejemplo de poder manifestar las demandas necesarias.
0: Ahora, ¿qué le ha parecido, digamos, la aprobación por parte del Parlamento del proyecto Escuelas Protegidas?
1: Nosotros tenemos una visión muy crítica, la dijimos desde el principio, esa ley atiende a ciertos resultados, pero a ninguna causa. La seguridad no se cautela con controles de mochila, con pórticos, no se controla con lógica carcelaria, sino que con atención a la salud mental de estudiantes, profesores, apoderados, con equipos multidisciplinarios. No se controla, no se maneja con menos, sino que con más profesores. Y eso es lo que nosotros pedimos, porque la otra forma es solo efectista, que va a pasar y nadie se va a acordar muy pronto, como ha pasado con tantas leyes.
0: Dígame, ¿hay capacidad práctica para aplicar la ley respecto de las revisiones en las mochilas y algunas otras materias que están planteadas ahí?
1: No hay, porque la ley tiene falencias enormes, como por ejemplo, ¿quién en su debido caso va a revisar mochilas? No hay nadie que lo haga por función, y a los profesores y a los asistentes no nos corresponde.
0: Perfecto, le agradezco mucho el tiempo, muchas gracias.
2: Estamos conmemorando los 164 años de vida del Hogar de la Barra y lo hacemos con una decisión del Centro de Exalumnos de apoyar esta gran manifestación en defensa de la educación pública. Ese es nuestro objetivo, que no se atente contra la educación pública, que no se vea como un gasto, sino como una inversión. Por eso estamos hoy día apoyando a los estudiantes del Hogar de la Barra.
0: ¿Qué le parece los recortes que se han estado aplicando y se han determinado en la formación de los educadores locales de educación pública?
2: Tremendamente grave, pues esa es la política que solamente favorece a un sector social muy definido y lamentablemente perjudica a la gran mayoría. No hay duda, por eso estamos en la calle apoyando la educación pública.
0: ¿Su nombre, por favor?
2: Florencio Valenzuela, presidente del Centro de Salud del Hogar de la Barra.
0: Su nombre, por favor.
3: Alonso Carvajal Catalano, presidente de los asistentes de educación de Valparaíso, Siete Cobas.
0: La presentación hoy día también, es que están presentes en esta jornada.
3: Bueno, primero apoyando a los estudiantes, que los que convocan, y lo importante, llamemos, que el pueblo organizado, los estudiantes, los trabajadores, los docentes, para decir al gobierno de CAS que el presupuesto es nocivo y de alguna manera va a quitar el presupuesto, a lo menos aquí en la Comuna de Valparaíso.
0: Dígame, ¿qué les pareció la aprobación por parte del Parlamento ayer del proyecto Escuelas Protegidas?
3: Bueno, nuevamente criminalizar, llamemos, a los estudiantes, a los asistentes de educación, a los docentes. Eso no es la solución, porque de alguna manera la violencia escolar ya está instalada hace mucho tiempo. Entonces, ¿quién responde jurídicamente por los docentes y asistentes de educación cuando que tengamos que realizar mochila o cuando tengamos que tener una acción? En la 21.109, por lo menos la asistente de educación, ninguna nos establece que nosotros tendríamos que intervenir en llámese riñas, llámese revisión, llamemos de pertenencia de los alumnos.
0: Perfecto. Como secretaria de la FEUB y también preguntarle por cómo será con fecha en la convocatoria de hoy día.
4: Bueno, acá nos encontramos en las calles del Paraíso protestando contra esta avance de la mega reforma del Congreso Nacional, pero además manifestándonos por la aprobación de la ley de escuelas protegidas.
0: ¿Cuál es la visión que tienen justamente del actual momento que se da con el gobierno en materia educacional?
4: Bueno, la verdad es que nos preocupa bastante el hecho de que se estén atentando con nuestros derechos políticos, educacionales, la salud y también para las y los trabajadores, que nosotros como estudiantes también formamos parte de este grupo.
0: Ahora, preguntarle también, esta primera convocatoria, ¿cómo la ven también? En términos de lo que puede ser la cantidad de gente que se siente identificada y además, ¿cómo sigue el proceso?
4: Bueno, la verdad es que estamos bastante contentos. Hemos tenido una movilización pacífica, hemos buscado poder estar acá en las calles, pero de una forma que también nos puedan escuchar nuestros parlamentarios, los políticos de hoy en día que no nos están escuchando, y eso es lo que buscamos, de que puedan dar cuenta de que los estudiantes también tenemos una voz y una representación dentro de los espacios políticos.
0: Ahora, ¿qué les pareció o qué le pareció el mensaje presidencial del día lunes?
4: La verdad es que bastante preocupante. Por un lado, no hay una autocrítica al hecho de las promesas que se hicieron por parte del actual mandatario, por el simple hecho de que se prometió muchas cosas en el ámbito de seguridad, y hoy se da cuenta con el nuevo ministro de seguridad que finalmente da cuenta de que el plan de seguridad implantado por Boric sí era lo razonable y era necesario como está, y nos preocupa de que no exista una actual autocrítica y que no sigan habiendo avances.
0: ¿Usted legitima el plan de seguridad de Gabriel Boric?
4: Encuentro que igual tiene sus problemáticas, que obviamente podemos abordar en mayor detalle, pero sí creo que es una buena base para poder dar cuenta y entender de que nuestro país sí necesita seguridad, pero que también tiene que respetar a las personas.
0: Perfecto, muchas gracias, estamos en contacto.
5: Estamos transmitiendo desde algún lugar de Valparaíso, con todos los ruidos pertinentes a esa situación, ¿no es cierto? Cafés que sonaron ahí entre medio, galletas que se abren para nosotros. Así que ahí estamos sonando por la Radio Placeres. En el www.radioplaceres.cl también nos encuentran, nos pueden escuchar. Mi mamá me puede escuchar, por ejemplo, desde la República Argentina, y tantas personas más desde otros lugares del planeta. Así que...
6: Son muy ricas las galletas de limón. Muy
7: pausa ahora, ¿no?
8: 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Nos puedes revisar en www.radioplaceres.cl. Si no les aparece en Google, que es lo más probable, porque yo no sé qué tiene Google contra nosotros. Bueno, sí, podemos tener cosas contra Google, pero... pero no sé, yo no colocaría, pero tampoco lo sacaría, bueno, no sé, ya, chao. Bueno, la cuestión es que les recomiendo que coloquen en radioplaceres.cl/sitio. ¿Por qué? Porque como que Google no nos quiere mostrar cuando colocamos .cl solamente. Es un navegador más exigente. No sé, se pone así. Así es Google. Google, eres súper pesado, Google.
7: De hecho, Google actúa como los medios de comunicación masivos o los noticieros con las movilizaciones contra CAS. Así como que desaparecen y como que no hubo y no pasó absolutamente nada. De hecho, salió más en la Deutsche Welle, en Telesur, en RT, que en los medios de comunicación, las distintas movilizaciones que se realizaron el pasado miércoles 3 de junio en distintas regiones del país, una convocatoria particularmente de la Confederación de Estudiantes Universitarios de Chile, la CONFECH, que entiendo que adhirieron también múltiples estudiantes secundarios y otras organizaciones sociales y comunitarias, un poco para colocar el punto. Como se mencionaba recién, hay un relato que se establece desde el gobierno, facilitado por medio de comunicación. De hecho, anda dando vuelta una cuestión, una instrucción como las primeras 90, o no me acuerdo, índice 90, no me acuerdo qué. Desafío 90, que era como de también hablar con influencer o loco de los medios de comunicación para que vayan mencionando lo bien que lo estaba haciendo José Antonio Kast, como cuando hizo el cambio de gabinete, de qué liderazgo tiene el hombre, así como para hacer un cambio cuando mete las patas con los personajes que puso. Pero el punto es que hay una rabia, hay una movilización de una comunidad que coloca el tema de los recortes en los establecimientos educacionales, que también habla del tema de la salud, y se aprovecha esa misma semana también para colocar, como tú dijiste, con fuerza este famoso registro de vándalos e incivilidades, porque muchas de estas se pueden dar en contexto de movilización. Ya más allá de la ley antibarricada, donde ya te castiga, ahora ya si rayáis algo, así como te vaya a quedar sin gratuidad, etcétera. O subsidio de arriendo si eres una persona que está ya trabajando en alguna parte y encuentras que el gobierno está haciendo algo mal y querés manifestarte, puede pasar eso.
8: El tema de la movilización estudiantil siempre ha sido importante porque finalmente, en América Latina, la gente joven la que hemos promovido los cambios. Ahora, hoy en día también hay una cuestión más ligada a las estructuras partidarias, pues, ¿cachai? Entonces, esto también tuvo que ser una voz crítica en el gobierno anterior, pues, no hubo nada, pues, bueno, igual. Ahora, claro, una cosa es, por ejemplo, debatir cuando se estaba debatiendo la gratuidad y el lucro en la educación, incluso también el cierre de la Universidad del Mar, ¿cachai? Pero ahora están con otras cuestiones, el cobro de los CAE después de que, o los cobros de las gratuidades de las personas que si es que cumplen o no con las fechas para la gratuidad, ¿cachai? Entonces se dio vuelta totalmente esos mismos relatos. Es bueno que también se haya activado. Ahora es necesario también de que el movimiento estudiantil tenga toda la reflexión y la autonomía posible y que tenga una voz crítica respecto de quienes fueron dirigentes. O sea, yo creo que la Confecha tiene que ser una mirada a ver. Los dirigentes anteriores venían justamente de un fuerte movimiento estudiantil e hicieron un paso por el Parlamento, así como también en periodo de partido político, ¿cachai? De organización política, y llegaron a la estructura del Estado, llegaron al poder, llegaron a la Moneda y también desarrollaron un proyecto de gobierno. Y entonces yo creo que ahí también sería súper bueno, o invitaría a que ese grupo joven haga una visión crítica de eso. Porque hay que entender de qué manera se construye. A eso lo planteo. No solamente respecto de que tú puedas llegar y tener locos, ¿cachai? Locos que puedas llegar y funar o no, cancelar o no, todo lo que querés. No. Es mirarlo porque además también es una necesidad. Al momento de buscar cambios tenéis que estar mirando en qué están los procesos, ¿cachai? Eso yo creo que tiene que ser lo primero. Lo segundo, efectivamente tenéis que demostrar refuerzo en las calles, pues, tenéis que demostrar organización. Ahora, esa misma organización también se va construyendo en estas mismas cuestiones. Durante el estallido social, aparte de lo que eran las movilizaciones, estaban los cabildos espontáneos, ya. Se necesitan, no digo cabildos, pero que las personas mismas se reúnan también para debatir. Yo creo que eso es súper necesario para poder también ir viendo, oye, mira, ¿sabéis qué? Nos está afectando de tal manera, de tal otra, ¿qué pasa aquí? ¿Qué pasa acá? ¿Cómo entender el proceso? O sea, la Alicia está en la calle y nos dice, oye, nosotros somos viejos, ¿cachai? Y no por eso nosotros tenemos que desligarnos respecto del proceso de ahora y decir, no, que ahora lo tomen los jóvenes. No, también tenemos que estar. En la marcha de la Confech, en Valparaíso, estaba el centro de alumnos, de exalumnos del Liceo de la Barra, que cumplió 164 años. Y habían viejas guardias, pues, ¿cachai? Entonces, ellos también es una cuestión de entender tu identidad con el proceso. No sé ahí también hasta qué punto se va a poder hacer o no, de qué manera también se va a poder llevar o no, pero es parte del necesario proceso. Y ya por lo menos la misma movilización va a tener que tener también un sentido. Como ha sido tan de choque esta cuestión, tal vez a lo mejor era mejor también partir, digamos, con fuerza. Porque efectivamente la pasada de máquina ha sido muy dura. Pero en algún momento también hay que como empezar a sentar algo que reúna. Algo que también le vaya diciendo a la población, oye, ¿sabéis qué? la cagamos y hay que ir por otro lado, ¿cachai? Porque ya con estos meses, chucha, ¿quién no se va a sentir mal, pobre? ¿Entendí? Entonces...
7: Y ahí hay también el desafío de la, a propósito de la participación y la mirada un poco más compleja de estos fenómenos, la articulación con las distintas redes, con los distintos espacios, no tan sectorializado todo, sino que también hay un tema con la salud, hay un tema con las pensiones, claro. Hay un tema con la descentralización, con el medio ambiente, etcétera. Recordemos, van 3 meses. Son 3 meses de 48, ya va menos del 10%. Entonces, recuerden que está con fuertemente la agenda económica antes de tener las calles incendiadas. Quieren avanzar lo máximo posible con eso. Y después no me cabe la menor duda que se viene la batalla más valórica. Entonces, ahí hay que tener el ojo con las cuestiones que van a ir pasando, desde los símbolos, de quitar ciertos lenguajes o ciertas maneras de referirse a géneros, etcétera, a pasar a otro tipo de cancelaciones y de cierre.
6: Un poco también lo que también tiene que buscarse al momento también de ir viendo cómo tú contestas también tu discurso. Y es complejo porque generalmente la polarización favorece a quien la busca. En teoría es la ultraderecha la que ha buscado la polarización.
7: Como los cabros de la Católica que salieron afuera de la marcha con un lienzo que se lo quitaron los de la marcha y que salió en todos los medios de comunicación masivo. Ahí hay un
6: punto. Por decirte, ¿cachai? Sí, lo que puede haber pasado con un Durán en la vergüenza de las flores. Entonces, cualquier cuestión...
7: Le van a sacar como claro, Nicolau, que la secuestraron unos estudiantes malévolos.
6: Entonces, también tiene que haber ahí también tiene que haber una cuestión muy estratégica. Siempre esto es muy de estrategia. Además, también hay que entender de que la propia derecha, los locos llegan y planifican, pues si no hacen nada, pues. Hacen todas estas macuquerías porque se dedican a eso nomás. La organización popular igual siempre también va a ser necesaria. Y además hay que entender que estamos en un proceso tal vez más extremo respecto de lo que se ha llevado antes. Ahora, efectivamente, ni el estudiantil, ojalá que se también se den esos mismos debates y esas reflexiones. Los cabros igualmente, yo cacho que esto lo van a escalar. Esto no es la última marcha. Así que estamos claros. Ustedes también pueden ver que está como ese ánimo. Ahora, ¿de qué manera eso se organiza? ¿Se hace estratégico? Acuérdense que, no sé, ¿cachai? Imagínate, porque en anteriores movilizaciones, 2011, con el tema de Iroaizen y la gratuidad, bueno, en 2006 con los pingüinos, los locos habían establecido otras formas de comunicación. No estaban las mismas tecnologías, utilizaban los blogs, y ya después también mensajes de texto y allá. Ahora va a haber otra lógica con el uso de las redes, porque generalmente en las redes se dan todos estos discursos de odio porque son muy extremos, por eso también te hablaba de la polarización. Hay como una forma de relacionarse que ha pasado como de las redes a la cuestión social de nosotros humanamente, ¿cachai? Entonces,
7: por eso compraron esas redes.
6: Por eso mismo, por eso te decía, de que es mucho más, ¿te fijáis? A los locos, los dueños de las redes sociales les sale mucho más rentable poder colocar esos discursos de odio porque generan más reacción, generan como más información, hacen mover más, es más esa máquina, ¿cachai? Les sale rentable, es como un recurso rentable, es como un recurso natural, tus emociones. ¿Te fijáis? Entonces lo explotan. Entonces hay que, como para poder, ¿cachai? Como squad, que hace así, vamos a calmarnos, igual. Pero, ¿cachai? Pero como entender un poco eso, porque además también tenemos que darnos momentos de reflexión respecto de lo que vamos a discrepar también, pues. Es una cuestión también siempre necesaria cuando tú querés tener una relación relativamente armónica, entender diferencias, entender similitudes y también entenderse a nivel humano, porque, ¿cachai? Esa es una cuestión que también nos han tratado de sacar ya de todo tipo de convivencia. Eso es muy brígido porque finalmente no solamente te lo traspasa la vida cotidiana. Esos son los cambios sociales, pues.
7: Ay, ay, ay. Oye, si se preguntan qué suena de fondo suena Hermeto Pascual, un músico loquísimo que si ustedes lo buscan en YouTube se van a encontrar con sorpresas notables como hacer música en un río soplando el agua. Esto es Conciencia de Cucaracha en el 87.7 FM, en el www.radioplaceres.cl y en Twitter, en Instagram también ahí nos buscan como Radio Placeres FM. Eso.
6: En el siguiente bloque musical vamos con un historiador local, un hombre de Cerro Barón, Jorge Chamber Galea. Hace algunos días se cumplieron 2 años de su desaparición física, pero sigue también su trabajo, sus textos. Milka también presente con nosotros, efectivamente, que es tal vez la forma en que también siempre estamos como comunicados con él. Y él graba un disco justamente también con otro colectivo musical que se llama El Retorno del Sol. Vamos a escuchar unos temas musicales de ese disco y ya se nos viene. ¡Wow! Temas importantes y además vamos con un especial homenaje al Indio Solari presentado por la persona más indicada para presentar un especial homenaje al Indio Solari.
9: El amanecer de la noche más larga del año me trae nuevas visiones. Veo cómo aterrada la sombra se aferra a las luces humanas, produciendo los resfríos y enfermedades, anunciando así que la luz del sol empezará a alumbrar y a calentar cada día más. Con el regreso del sol en el año nuevo ancestral.

Llega el día más largo del año y este me trae nuevas visiones. Veo como la poderosa luz va aclarando y descubriendo los desvíos, mostrando y sacando al mismo tiempo las enfermedades y debilidades.